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0: Buena semana, compañeros. Son las 7:15 minutos. Buenos días. Vamos, compañeros. Buena semana del amor y bienvenido a la programación del circo.
1: El DJ hasta que nunca 11, debió ser DJ. Oye, debiste ser payaso. Siempre debiste ser payaso.
0: Más respeto con el gremio.
1: Es que debiste ser payaso.
0: Más respeto con el gremio.
1: Bueno, ahí está, señoras y señores, el saludo del señor Jorge Armando Arango y buena música para el día lunes 11, ¿no? 11 de mayo del año 2026, año con
2: falla.
1: Con falla. Buen día, señora. Señora.
2: Señorita.
1: Señora Susana Alegría.
2: Buenos días.
1: No estoy para cariñitos, ahora no estoy para nada. Susana
2: Alegría.
1: No,
2: sí, no es cariño, es la realidad. Soy señorita. Buenos días. ¿Cómo están? ¿Cómo amanecieron? ¿Cómo amanecieron? Buenos días, compañeros. Que tengan una bonita semana a todos.
1: Muy bien, bueno, buenos días.
2: En especial a Yana USA para mi amor. El tigre que me está escuchando.
1: Pobre tigre.
0: Pobre hombre, pobre ¿qué va a caer?
1: Claro, pobre
2: ¿cómo
1: tigre?
2: ¿Cómo que va a caer?
1: Les recomiendo, preferible aguante allá en Estados Unidos a lo que venga. Peor venir acá, al mismísimo infierno.
2: No, si él tiene que esperarme allá. Al mismísimo infierno. No, el venir infierno. Acá para estar aquí, ¿no?
1: Entonces sí, espérele allá hasta que llegue. Se asegura de que llegue y usted se viene acá.
2: ¿Cómo vamos ese reuniendo ese dinero? ¿Ya tienen?
1: Sí, ya de estar, ya. De nuestra parte, con tal que se largue.
2: Vamos, son 3,600. Vamos, compañeros, sí se puede.
1: No, yo hago un crédito, quizá, si es que es necesario. ¿Dónde vamos a hacer el crédito?
0: Pilawin, tío.
1: ¿Dónde vamos a hacer el crédito? ¿Dónde vamos a hacer el crédito?
2: En la Pilawin, por supuesto.
1: Por supuesto, me
2: hasta
1: dicen nomás.
2: $10,000 les dan.
1: Ya. Si ya tiene listo la carta de invitación, me indica la carta de invitación y nosotros mismos financiamos eso con tal que se largue.
3: Testamento.
1: Más que sea. Testamento. Señoras y señores, pues bueno. Ay, caracho. Es una llamada. Permítame una llamadita.
2: ¿Qué ha pasado? Ah, bueno, ya. Sí. Siga, bueno, entonces. Las 7 de la mañana con 17 minutos. Las 7 con 17.
1: Es la canción que íbamos a recibirle con mucho agrado. Es esta. Señoras y señores.

0: después de una larga jornada de trago, de pérdida de carnets, de despido de grupo New Era, de una larga ausencia en el Rumi y de una larga ausencia aquí mismo en la radio,
1: hermanos
0: del cordobés, del fútbol barrial y de todos, resucito.
2: Pochito, unos días llego a los tiempos, vengo triste todavía porque me rompieron el corazón en pedazos.
0: No me digas.
2: Y ahora cada pedacito ama a una mujer diferente.
0: No me digas. No me digas.
2: No vuelvo a beber más de mi casa. Yo soy responsable y lo he cumplido porque una noche le pedí el número a mi ex como 5 veces y le pregunté si era casada y ahí he ahí el chivolo. Y hoy día saludo a las que no juegan al amigo secreto.
3: Ah, ¿no?
2: Pero para jugar al mozo secreto les encanta.
0: Al mozo secreto, no. Oiga, y en esas reuniones de mujeres, ¿y a ser cierto eso o no? Vos ven, aparte de no estar saliendo con él. Sí, pero callarás, verás, no dirás nada.
2: Te chido. Ella les ve, ha sido un note.
0: Ha sido un...
2: un locote, o sea.
0: Un tontote.
2: Lanzado.
0: Ha sido así. Pero sí, ¿cómo será, no?
3: Bote. Nosotros cuando nos reunimos hablamos de cosas de Dios, de cosas de la paz.
2: A nosotros los hombres más bien, cuando nos envían mensajes y nos respondemos breves porque estamos leyendo la Biblia.
4: Claro. Ella dice que las mujeres no.
0: Si nos respondemos breves porque estamos en oración.
2: Claro, meditación.
1: Aleluya.
0: Amén. Este, gloria. Y si no contamos un buen rato es porque estamos en el rosario.
2: ¿Cómo?
0: Semejantes desgraciados. 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
0: 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Por eso es tan importante decirles que compren o consuman
4: lo nuestro,
0: sí, y lo ecuatoriano, sí, muy bien está. 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
3: Uno que va a las 7 como queriendo comer a esa hora por el Día de la Madre. Naranjas, ya no había nada.
2: ¡Ele!
3: Bestia, full, señora, full, gracias, ¿no? 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
1: Solita.
3: ¿Qué?
1: Vea, todo estaba lindo.
3: Todo le remata lindo, como yo. ¿Por qué, pues?
1: No, pues, hasta la Susi que les acompaña. ¿Cómo es eso? Ya relajada, señora.
3: Es que así hay que saludar bonito a la gente para que se emocione y diga, cierto, es por eso escuchamos.
1: Vea, lo único que le pido, no diga a los oyentes que le califiquen del 1 al 10 cuánto le dan a usted.
3: ¿Por qué, pues?
1: No, porque yo, por ejemplo, yo le pusieron cero.
3: ¿Usted por qué no me quiere?
1: No, sí le quiero. Vea, cuando a usted no le pongo el extraño, le iba a poner esta semana, pero como me fui a tomar, la otra semana el extraño, ahí sí le pongo.
3: Vas a ver, qué bonito, vas a ver a la salida. ¿Qué pasa, café?
0: Payasito ha venido. Sí. Payasito. Ya ve que le ha hecho, no todo es malo. Separarse del New Era ha sido bueno, bien. Productivo.
3: Sí, está lúcido.
2: Luego hablamos de eso.
0: A ellos, sí, a ellos les va a costar muelas ahora el su 40.
3: Mientras
0: ya he vivido. Sí, porque quiero ya vamos a sacar el equipo. No, así no. Le haya habido un santo mártir. Sí. De hecho, yo me pongo el equipo al hombro, ha dicho.
3: Calle.
0: Yo, así me cueste muelas, yo me ay, pongo ay, el ay. Equipo al hombro.
3: Marquito Cárdenas se llama.
0: No, pues no, no. Ya no.
2: Se llamaba.
0: Ahora no puede acercarse ni al Rumi, a tres cuadras a la redonda.
2: Está con boleta de, ¿cómo es?
0: Boleta
2: premio.
0: De auxilio. No, de auxilio. No, a premio es que le cogen.
3: Sí, sí.
0: No, no, de
3: boleta
0: auxilio.
3: De auxilio, que
0: de auxilio,
3: no puede
0: claro, no puede acercarse a 300 metros a la redonda. Tiene que guardar silencio si es que se acerca, por si acaso.
3: Qué pena.
2: ¿Cuánto me duele?
0: Uy. Ah, ya vamos a ver. Grabado está, acordarás, sí, sí, en 11 sí. de mayo. Grabado calle. Está.
3: Que no. le quiten el lugar donde uno bohemia, donde uno conversa.
0: No, no. Sí, a Don Biche mismo ya le está soñando desde uy. Ahora. Señoras y señores, 7 de la mañana, ¿con cuánto?
3: 7 de la mañana 29. Con 29.
0: La noticia del día, oye, la noticia pasado. Del día. ¿Alguien sabe, que cuente, que me indique, que me nos informe a todos, por qué en Ibarra no hay gasolina? Extra, ¿no? Solo súper. Solo súper. Alguien que nos diga, por favor, por qué no hay gasolina. Ayer busqué gasolina y nadie me informaba en las gasolineras. No sé, dice, vino el tanquero, dejó. Y después ya no volvió a venir el otro tanquero. Parece que no están despachando en Quito.
2: No creo.
0: O no sé si en Esmeraldas. Pero no hay gasolina en la ciudad. Extra. Largas filas el día de ayer. Extra no hay. Pero súper huevón de una.
2: O sea, y el extra sí, es el más comercial, ¿no?
0: Claro, pero es que el otro es carísimo.
2: Claro.
0: Sí, es
2: que es súper.
0: Es súper huevón. Entonces, si alguien nos informa, por favor, durante la pausa acepto mensajes, acepto menos memes, ¿no? Si hay cualquier cosa, acepto como información. Si alguien nos puede decir por qué no hay gasolina, les agradeceremos un montón. Pero esa es la noticia del día. Largas filas para comprar combustible. Ya venimos.
5: Así está, así está.
0: Ahora de mañana.
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0: las 8 de la mañana con cuánto, señorita? 8 con 42. Sí, saludos para mi hermano, mi amigo Tavi Tobar, hermanito. Dice, buenos días, Ponchito. Dicen que no hay extra, gasolina extra. Y que vaya a la intendencia a ver si es verdad que... Si es que le parece extraño que no haya gasolina extra, que vaya a la intendencia a poner la queja. Sí, eso dice, que vaya a la intendencia a poner la queja. Que es raro que solo quede súper en las bombas, dice, de gasolinera. Pero si alguien está inconforme, o sea, vaya a la intendencia, claro, y allá ponga la denuncia. Y a ver qué le dicen. ¿Qué le dicen? Porque es extraño, dice, que no haya. Qué raro, ¿no? Verán, ahora llega a las 12 de la noche, 000 horas. Y por arte de magia, ¡plin! ¡Plin! A de asomar gasolina, calor que full. Quiera. A full. Que mañana sube, ¿no? O sea, hoy en la noche sube. Ponchito, buenos días. ¿Usted sabe qué pasó? Que no hay gasolina. Estas colas son interminables para poner combustible en el país. Estamos viviendo una crisis de combustible. Cierto es, amigo Franklin Cifuentes. Vea, amigo Franklin Cifuentes, por ahora, solo por ahora, por favor, mantenga una velocidad moderada porque no hay gasolina. Nosotros sabemos de sus habilidades como piloto. Espérele. Ya se largó. Se largó a otra bomba de gasolina. Ya, estacionen otra ya. Bueno, ahorita ya estacionen otra fila de otra gasolinera. Amigo Franklin, solo por ahora nomás, le rogamos, le pedimos que, si no es mucha molestia, por favor, solo hasta que haya gasolina, o al menos hasta la 0 horas. Otra vez se largó.
1: Es que no hay.
2: No, oye, razón. No,
0: ya está en otra gasolinera, ya está en el Olivo y ahorita. Ya. Entonces, rápido, le decimos, hermano, amigo Franklin Cifuentes, solo por ahora, mantenga velocidades moderadas. En la ciudad,
2: se fue.
0: En la ciudad, a 80, 90 nomás circule. En la Panamericana, a 150, 160 nomás. Solo por ahora, nomás. Uh-huh. Solo por ahora. Circule a esa velocidad, por favor. Por favor. Y cuando haya parques, escuelas y todo, pase a velocidad moderada. Para usted, 60, 70 por hora, ¿no? Procure frenar en las curvas, por favor. Ya se largó ya. Es que lo normal de él es 180, 220, 250. Uh-huh. Y en las rectas, hasta 290, 300. Ya, el tacómetro ya pinta rojo. Ya, porque si hubiera otros carros preparados para eso, le da 350.
3: Me consta.
0: Claro, entonces, amigo Franklin, por ahora, mantenga una velocidad moderada hasta que haya gasolina. Ya se largó de nuevo. Siga, señorita, siga.
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0: En mantenimiento, no es en embalaje, por si acaso, no, señorita. El otro día dijo embalaje. ¿Qué es?
2: Técnico.
0: ¿En qué?
2: En embale.
0: No es embale.
2: Entonces,
0: creo que el payaso
2: técnico.
0: Ahora también dijo, sí, por eso digo, creo que tiene más anotado. Sí,
3: lo que le dijo, señor Méndez.
2: Técnico, ¿en qué
3: calla,
2: dijo?
3: Vos calla.
2: Ay, no, ay, dije ay, vos calla, dije vos calla.
0: Vos calla. Uy, ay, ay. Ay, ay, ay. Qué bestialidad.
4: Ponchito, buenos días.
0: Buenos días, señor Méndez. ¿Se
4: sombrita,
0: da cuenta?
4: Sombrita, buenos días.
0: Sombrita, buenos días.
4: Al compañero USB, buenos días.
0: Compañero USB.
4: Sí.
0: ¿Cuál es el USB?
4: El señor que está acá al lado.
0: Memory. ¿Por?
4: USB nomás.
0: ¿Por qué USB?
4: Usted solo bebe.
0: Ah, usted solo bebe.
5: Con PDF. Hablamos en claves. Un PDF.
0: ¿Y por qué PDF?
5: Par de frías.
0: Par de frías.
4: Y a la señora.
2: Señorita, por favor.
4: Sí, yo también le escuché también desde el otro día que dijo de embalaje. Embalaje. De embalaje. Sí. Ahorita
2: entonces,
4: también dijo.
2: ¿Qué es? Disculpe, ingeniero.
4: Embalaje. A ver, un poquito de respeto.
2: ¿Embalaje? ¿No es ingeniero?
5: Suena medio próximo, irónico.
4: Próximo magíster, por favor.
0: Próximo magíster. Ah, disculpe, sí, entonces. Es clarito
2: sí,
0: está.
2: Sí, clarito está.
4: Ensamblaje.
2: Ah, técnico embalaje, en ensamblaje.
4: Embalaje. Embalaje. ¿Qué es embalaje? ¿Es embalar nomás?
0: Sí, si no le entra, ¿no?
5: Eso. Lo único que no le entra, si no.
0: Eso sí no le entra.
2: Ya.
4: Pero para un payaso, ay, sí, no.
2: Pero usted dijo que iban a venir y hasta ahora no llegan.
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4: 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Sí.
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0: Monchito, buen día, Gale, dormir a la Susi todo el año ha de ser. Pero... ¿Y quién habla todavía?
4: ¿Quién?
0: Din Din, Carlos Santiana.
2: Vaya. Vaya, enfermo a TikTok.
0: Ahí está.
4: Ya. ¿Qué es ese mismo Carlos Santiana que yo le tengo también odio?
2: Sí, ese mismo. Será... vaya TikTok.
4: En esos usted. Colores.
2: Sí, vaya TikTok.
0: No le quieren.
2: No, aquí no. Vaya,
4: ni en la casa de él le quieren.
0: No, pues cierto es que ahí.
4: Por
0: no
4: eso mintiendo estoy.
2: Buscando quien le quiera.
1: Buenos días, Ponchito. Por favor, una preguntita para el doctor.
0: Yo le contesto.
1: Tengo una gatita, pero últimamente están llegando unos dos gatos ahí. Ya es esterilizada ya. Pero llegan dos gatos y parece que incluso le pegan a la gatita. Ya les boto agua, ya no les alcanzo a verles para, no sé, o será de hacer el choble a pan. Eso fue chico.
0: Ya le cruzo este audio al doctor a ver qué me contesta y de ahí le cruzo a usted, pero claro, el doctor es el recomendado de eso. Pues siga, señorita.
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0: Muy bien, 8 de la mañana, ¿con cuánto?
2: 8:52. 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
0: ¿Qué pizza? 8:49. Uy, llegó el diario Lestra.
4: Ponchito, buenos días. Ponchito, buenos días.
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4: Ya llegué, buenos días.
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2: Dos pájaros de un tiro, es el pollito barbecue.
6: Cuarto, dos colas. Orden.
2: Ya, claro, sí, se le tiene cuarto, entero, medio, octavo, lo que usted quiera comerse en dos pájaros de un tiro.
0: Medio octavo.
2: Medio o un octavo.
0: No, medio octavo, dijo.
5: Cuarto, medio o un octavo.
0: Voy a trabajar la mente a la señorita. ¿Cuánto sería medio octavo? Octavo.
2: No sé. Dos presas.
0: No, ¿cuánto es medio octavo?
2: Una presa.
0: Ah, pues, ¿cuánto es medio octavo? En quebrados.
2: Pero si yo estoy diciendo medio octavo.
0: ¿Cuánto es medio octavo en quebrados?
2: No, no sé, en quebrados yo no entiendo. Cortado como quiera, entiendo.
0: Sí, pollo, bueno, ya en cortado no. Da lo mismo.
4: Si le pide octavo. Eso, el joven sí le va a dar.
0: Ya, ¿cuánto es medio octavo?
2: Medio octavo. Depende de la presa también, ¿verdad? Solo. ¿Qué presa
4: no
2: quiere?
4: No tiene nada que ver la presa.
2: La presa sí influye.
5: ¿El número exacto?
4: No.
2: Influye la presa.
0: Voy a darle un cuarto de pollo al que me llame ahorita y me diga cuánto es medio octavo para que a la señorita le quite esa mente que se le bloquea.
2: Pero es que ¿cómo va a analizar medio octavo?
0: Si existe medio octavo.
2: Sí, usted no, tiene la presa.
0: Ocho hijos, pide ocho octavos. A uno de ellos dice, te voy a quitar la mitad porque yo también quiero. Y a uno de ellos le corta la mitad del octavo. ¿Cuánto es eso en quebrados?
4: ¿En cuánto se convierte?
0: 2951-310. 2951-310.
2: Que la pierna, o al del pescuezo también le puedo
0: no
2: quitar.
0: Dan pescuezo ahí, solamente dan por cuarto solo el cuerpo de...
2: depende es que la presa
0: y dale la necia. Golosa. ¿Cuánto es medio octavo?
2: Es dependiendo la presa, Ponchito.
0: Inicia la
2: ¿cómo va a sacar medio octavo de una pieza?
0: Usted dijo, pues, usted dijo no medio existe. Octavo, ¿cuánto es?
4: Que paguen el octavo.
0: Buenos días,
4: marido,
0: buenos días, bien, buenos días.
7: Hola, Ponchito, buenos días.
0: Hola, señor, ¿cómo está? ¿Cómo se llama?
7: Oscar Nazate, Ponchito.
0: Oscar Nazate.
2: Todo quiere.
0: Osquitas.
7: No, uy, desde hace años no les llamo.
0: Sí, oiga, está bien tupides la señorita. Hace quedar mal a las mujercitas que son bien inteligentes. Pero desásnele, por favor. ¿Existe medio octavo?
7: Claro, Ponchito.
0: Claro que existe. ¿Cuánto es medio octavo, señorita?
2: Dependiendo la presa.
0: De que ninguna, cualquier presa. Y todavía es necia, ¿no, señor? ¿Se da cuenta?
2: Un cuarto.
7: Ya no hay componte con la señorita.
0: Ya no hay cómo ya.
2: Ay, usted no sabe, don Oscar. A ver, entonces explique
7: dice
2: cuánto
7: que
2: es.
7: Que yo tan me equivoque.
2: Noventos, ¿para qué llama? A ver, diga, ¿cuánto es?
7: No sé si estoy bien, pero me parece que es un la mitad de un octavo es...
2: Ya, ahí está es temblando, bien. Ya ve, no sabe, cuélguele rápido, mejor
0: y
2: una
0: me
2: lenta.
0: Colgó.
2: Ya ve.
0: Y me colgó.
2: Ahí está la chuchita.
0: Y me colgó. Buenos días en la línea, buenos días. Me colgó. Nervioso, Oscar Nazate.
2: Bien hecho.
0: Buenos días.
8: Ponchito, buenos días.
0: ¿Con quién tenemos el gusto?
8: Nixon,
0: Gonzalo. Hola, de Valle.
5: Hola,
0: de Valle.
8: Aprovechando, pues acabé de dejar una carga aquí en estos mayoristas.
0: Ah, dejó el mayorista. ¿Qué trajo ahora de carga?
8: Hoy venimos trayendo tomate pitico nomás. Pero pepino salió hartísimo.
0: Ya. ¿Y qué tal? ¿Cómo está el precio? ¿Cómo están pagando? ¿Sí está bueno?
8: Está bueno el precio, pero yo tenía una cita con Camilita. así que me toca llevarla al ginecólogo.
0: ¿Ginecólogo? ¿Usted mismo le lleva el chequeo?
8: Yo mismo tengo que llevar el chequeo.
0: Ah, la Camilita es la del triángulo eso del Andaluz.
8: La del Imperio.
0: Ah, la del Imperio. Yo me equivoqué, perdón. Camilita, compañera de Ivana.
8: Ella mismo, la del Andaluz es Brittany.
0: Tiene una en cada uno.
8: Y la del triángulo, el Sombra sabe cómo llama, pero díganle que le diga.
0: A ver, Sombra, ¿cómo
5: no
0: llama?
5: No sé nombre? Yo.
0: Que no sabe, dice.
8: La amiga de la suya, pues que está haciéndose ahí el pendejo.
5: Diga.
0: Ay, señor.
2: Se saben salir en pareja.
8: Luz Mary llama.
0: Luz Mary, ya. Bueno, o sea, tiene un amor en cada chongo usted.
8: Cuando hay que aprovechar, pues.
5: Ese, y cobradito.
8: Todos los días sabemos cobrar.
0: Bueno. Entonces, ¿sabe la respuesta?
8: Claro, Peponchito, es que es verdad lo que dice la niña.
0: ¿Qué dice?
8: Dependiendo la presa, pues, la respuesta.
2: ¿Lo ven? Ahí está.
0: ¿Cuánto es medio octavo, entonces?
8: Y si es ala, le toca una pieza y media.
0: ¿Y si es pieza?
8: Si es la rabadilla, la mitad, pues, le toca de la rabadilla.
2: Ah, no ve.
8: Si es el poscuello, el cuello o el pos, eso ya depende cómo escoja.
0: Bueno, entonces depende de la presa.
2: Ahí está.
8: Depende de la presa. Ah, bueno. Si es la pechuga, esa sí no le reparto yo. Pechuga entera me como.
0: Bueno, Nixon, gracias, ¿no?
8: Ya, mi Ponchito, cuidarás. Eso. Entonces asomará, se va a darle a usted una cajita de tomate.
0: Dios le pague, Dios le pague.
8: A este, ¿cómo es este señor que sabe decir que se olvida los casné?
0: Ah, ya, chibolo.
8: A él le tengo una fruta que sabe a chichá.
0: ¿Una fruta que sabe qué?
8: A chichá.
0: A chicha.
8: Para que haga fermentar, sí, para que haga fermentar.
0: Ya. ¿Cuál?
8: Esa lechuma, pero no le has olvidado los casné.
0: ¿Cuál fruta?
8: Esta es, no han de conocer ustedes.
5: Por interno.
8: No han de conocer.
2: Ajá. Tiene que traer.
8: Gladiolo llama.
0: Gladiolo.
5: Gladiolo.
0: No conozco.
8: Ya le dejé va para que le haga conocer.
0: Bueno,
8: y para la niña Carolina tengo unos pepinos bien grandes.
0: Ay, ay, ay.
5: Vea, pepino.
2: Bueno,
8: unos
2: gracias.
8: Pepinos.
2: Sí, sí, a mí sí me encanta.
8: Ya la hago llegar.
2: Tres cajas, por favor.
0: Tres cajas,
2: claro.
0: Pero si es pepinillo, harále llegar, pero ya en rodajas.
2: No, en rodajas se pierde el tiempo. Entero.
8: Deja de querer entero, Peponcito.
0: Entero, dice.
2: Entero quiero.
8: Limpiecito le podemos mandar.
2: Eso.
8: Ya les hago llevar guaguas.
0: Bueno, Nixon, gracias, ¿no?
8: Un buen inicio de lunes.
0: Ya Dios le pague, gracias, igual.
8: Estará poniendo la denuncia, no hay gasolina extra.
0: Ah, cierto, usted su camión es a diésel, ¿no?
8: A diésel.
0: Pero, ¿tiene un carrito también o moto? ¿Qué era que tenía?
8: Carro y moto tengo.
0: Y no hay gasolina para esos.
8: No hay, esos están ahí varados.
0: Sí, están sin gasolina.
8: Pero ya mañana, ya de haber, verá cómo hace de magia la gasolina esta, astísimo.
0: Sí, eso estamos esperando a nosotros.
8: Puta, mi rey, yo no estoy de acuerdo.
0: Chao, Nixon, gracias. 10:00 a.m. Ese,
2: las 10 en punto. Las 9.
0: Las 9 en punto. A ver, ¿qué fue la respuesta para que se lleve su...?
2: Yo digo, mejor llámele al señor de dos pájaros de un tiro, el que corta el pollo, y dígale
0: pues
2: a él.
0: Que se lleven dos octavos de pollo en un solo plato, entonces, para hacerles más clarito el premio. 2951-310. Ahí es Lindín, no asoma, ¿no? Ahí sí no opina.
2: Ah, metido. Vaya TikTok.
0: Ya, 2951-310 o 0985-465.
2: 303
0: a la 1. Ahí quede ese premio. No creo que se. Ah, vía mensaje, es que sí. No, vía mensaje. Llamada. A es las 2.
2: Depende de la presa.
0: A las 2.
5: 2 y cuarto.
0: No llamaron. Y el, dos, que, y el único que se atrevió a llamar titubió y ahí se quedó, ¿no? Ver, ¿cuánto es medio octavo?
2: ¿Ya ve? De la chunchita soy yo.
0: ¿Cuánto es medio octavo?
5: De eso no hay novedad.
0: Buenos días. Buenos días, señor. ¿Cómo está?
7: Bien, nomás, Chonchito.
0: Gracias por llamar.
7: Vainas.
0: ¿Cómo?
7: Ahí oyéndole hablar vainas a la señorita.
0: No habla vainas. ¿Qué es chunchita? Sí, pero...
5: Pero original.
7: Sí. A ver, Ponchito, ustedes también están mal.
2: ¿Quién es? ¿Cómo se llama? No.
7: Incógnito le saluda, buenos días.
2: Bueno, incógnitos no hay. Nombre y apellido para el premio.
7: José Moreno.
2: Ah, José Moreno, todo quiere.
0: Ah, no haga problemas.
5: Todo pide.
2: Es que siempre llama por los premios, todo. No hay otra llamada de pronto.
7: Si nada no da, pues.
2: A ver, rápido la respuesta.
7: Ya, a ver, matemáticamente.
2: ¿Cuánto es?
7: Un 16avo.
2: Ah, ya, porque vio en el ChatGPT.
7: ¿Quiere que le explique matemáticamente?
0: A ver, respuesta hace rato era, pues hace rato, ¿no es cierto?
2: Claro.
7: Sí, claro.
0: Pero Sega no sabe, pues, niña Susi.
2: Yo sí sabía.
7: Y el 8 abajo.
0: Sí sabía.
5: ¿Cómo?
7: Está poniendo el 1 medio arriba y el 8 abajo.
0: Claro.
7: Entonces hay que multiplicar extremos con extremos y medios con medios.
0: Y ya está.
7: Y ya está.
0: Claro.
2: Eso hice.
0: Uno por uno, 1. Oh. 8 por 2, 16.
7: 16avo.
0: Déjele que desarrolle. Sí, estas bobitas, sí. Me hace acuerdo de una compañera que teníamos aquí. ¿Qué
7: matemáticas de tercer grado es eso?
0: ¡Menos!
7: Claro, que
0: en jardín ya me daban ya.
5: Ya ve.
2: ¡Qué exagerado!
0: ¡Qué bestia! Diga gracias más bien por desaznarnos a todos.
2: Ah, metido. Está llamando como tiene que hacer.
0: Cuarto de pollo para don
2: José.
0: ¿Sabe qué? Mejor 4 16avos le damos, ¿no?
7: Ya, Ponchito.
0: Ya, en 2 pájaros de un tiro el pollito.
2: A barrio.
0: Ya venimos después de un momento.
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0: está el negrito de la salsa, Byron Suárez. Tu negro. Y tu longo acá. Mi querido amigo y compañero, no, yo no sé, creo que los 25 años del TDH faltó invitarle a mi amigo Byron Suárez. Eso es una, ese era una parte sota de la historia que lástima que se me fue.
1: Pero
0: se me pasó
1: si
0: por alto. Sí, sí le he invitado, sino que por las ocupaciones de él no ha podido. Está tan ocupado que no. Sí le invité yo una vez. No, buen día, Ponchito. Un onceavo, Ponchito. Un onceavo.
2: ¿Qué?
3: ¿Quién será?
0: Después pone 16avo. Ya pasó la respuesta hace rato. Y era con llamada, ¿no? Sí, algunos mensajes. Huguito Villarreal desde el Capulí, Carchi. Huguito Villarreal desde Apícola Villarreal. Un 16avo es la respuesta. A propósito de eso, y por cortesía de...
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0: No estoy yo para el chisme y ya saben y me conocen, pero me fui a San Gabriel el día viernes.
1: Se fue a lo del carro, era, ¿no?
0: Sí, señor. Es que acá revisión vehicular para el carro en 2 meses.
1: Uy.
0: No hay cupos. No sale su número de placa. No, señor. ¿Qué? No sea necio. Lárguese a otro lado. Entonces, busquen otra parte.
1: O sea, ¿sí se puede?
0: No salía en el sistema, no salía. No, nadie me trató así, sino el sistema. No se puede, no sale, no puede. No
3: hay.
0: Negado. Chutas. De ahí me fui donde un buen amiguito ahí que hace todo lo que es el trámite de los papeleos y todo. Frente al patio de retención vehicular de la... De la retención de vehículos aquí, que queda
1: por el parque
0: frente al estadio de la Liga Jesús del Gran Poder. Pero ahí en la parte de la Liga Jesús del Gran Poder hay esas casetitas, ¿no?
1: Claro.
0: Ahí a mi amigo le digo: Ramirito, ayúdeme con este. Claro, dice, a ver, ¿qué quiere? Digo, ya pagamos todo, ya está pagado todo. ¿Y qué? Nada, que haya cupos. Le digo, y aquí, le han de dar para unos 2 meses siquiera. Dice, no hay cupos aquí. Y ahora los de Ibarra se puede. Dice, pero puede matricularse en otro lado. Por ejemplo, Otavalo. Busquemos Otavalo. Coge la laptop, la computadora. No, negado para Otavalo, no hay. Digo, ¿y alguna parte así en otra provincia? Aunque sea, claro, dice, en cualquier parte del país puede ser. Busquemos. Dice, cayambe. En 13 días le dan el turno. En 13 días.
1: Ya está más cerca ya.
0: En serio.
3: Claro.
0: Déjeme buscar, dice. Ve, dice. San Gabriel, viernes, 2:15 de la tarde hay turno. Me voy, dije.
1: Pase.
0: Me voy, deme sacando el turno. Y me sacó el turno. ¿Ya? Y me fui a hacer revisar en San Gabriel.
1: Por si acaso.
0: Por si acaso, para todas las personas que no saben, yo pensé que solo era de avivatos o de sapos buscarse otra ciudad o algo. No. Ha sido un derecho de cualquier ecuatoriano ir a hacer matricular o, digamos, ir a hacer revisión vehicular en cualquier parte donde él quiera o pueda.
1: Ah, bueno.
0: Por ejemplo, dice, si los camioneros tienen registrado en Pichincha y les toca viaje a Huaquillas, y allá les tienen 8 días. Le toca la revisión, simplemente saca el turno en Huaquillas y allá revisa. O al revés, si es, son de allá, de hoy, y le toca acá en Tulcán, también puede sacar el turno en Tulcán.
1: Ah, ya,
0: le digo, mil perdones, yo pensé que eso era de avivatos o de sapos nomás, que se iban a otra parte. No, más bien los sapos allá. Más bien los sapos ya en el lugar de los hechos.
1: Ahí es donde asoman.
0: Claro. Yo llego y una cola de unos 20 carros.
1: Dele.
0: Digo, pero ¿cómo puede haber una cola de 20 carros si tenemos turno?
3: Tenemos.
0: Entonces cada uno debe saber a qué horario le toca.
1: Claro.
0: Entonces fui hasta la puerta, justo salió un señor, antes del que ha sabido poner orden, con overall. Entonces parecía mecánico, pero no, ha sido de los agentes, o sea, de los agentes civiles que son mecánicos,
1: mismo.
0: Los que hacen revisión. A ver, señores, dice, usted, ¿turno para qué hora tiene? Para las 2:30. ¿Y qué hace aquí? Dele paso al señor, 1:45 estamos ahorita revisando. 1:45, ¿quién más tiene 1:45? Sí, póngase de este lado. Usted, ¿usted qué hace aquí en el camión, un camión chiquito? ¿Usted qué hace aquí? ¿Usted qué turno tiene? Le dijo. Usted, yo tengo 2:30. ¿Dará paso a los que tienen más? ¿Quién tiene 2:15? Yo. Usted, señor, póngase para acá. ¿Quién más tiene 2:15? El señor ahí atrás de él. 2:15, ¿quién más? Nadie más ya. Entonces sigue así, así, y después usted, los que tengan de 2:30. Fin. Ota, vaya a ver si es que el de 2:30 respetó a ese animalito de la creación. Medio se movieron, antes de él tenía 2:30, y después del de las 2, ¡tac! Metió el carro y se metió.
1: Ese.
0: Y se metió. Le digo, disculpe, ¿y usted a qué hora se...? ¡Ah! Dice todavía.
1: El carajo.
0: Sí, sarnoso, digo. Y...
2: Más bravo.
0: Más bravos todavía, sí, así son los avivatos, digo. Lo que,
1: claro.
0: lo que está con turno, con papel, con todo, a la brava. O sea, la ley del salvajismo. Como tonto. O sea, respete, pues, si tienen otros el turno de la... Yo no me voy a meter el de la 1:45. Pues.
3: Claro.
0: Ni el de las 2 siquiera, esperando el turno. ¿Quiénes tienen el de la...? Ya dijo el señor, inclusive. Lástima, ahí sí debería sugerirles.
1: ¿Qué?
0: Debería sugerirles. Acá en... acá cuando toca la revisión, el señor está con un marcador y le pone con un marcador el número en el parabrisas. Dice, sale a revisar el señor. Usted, a ver, suponiendo la misma hora, estamos 1:45. ¿Qué tiene 1:45?
1: Yo,
0: uno más. ¿Qué turno tiene? 36. Tenga, 37 usted. ¿Quién tiene 1:40? No, usted no. ¿Quién tiene 2:00? Usted también. 37, 38, 39. ¿Quién tiene a las 2 de la tarde? Yo. 40, 41. 2 o 3 turnos dan, 42. Listo. 2:15. Acá, 2:15. Entonces, como están en la fila, otros que están metidos, después regresa. ¿Usted qué número tenía? Es que es a las 3 de la tarde. No, todavía falta. 56. Tome. Entonces le ponen el número. Ahí sí se respeta. Lástima, en San Gabriel no han tenido ese método. Solamente de palabra, nomás póngase por acá. Y se entró el señor a seguir trabajando. Ah, no, pues, la oportunidad del gran vivo. La oportunidad del sapo. Claro, del sapo.
2: Y bravo.
0: Y bravo, yo que me voy a mover. Recién van a entrar los de las 2:15. Yo que me voy a mover, el otro. ¡Ah! Le digo, amigo, ¿y usted qué horas tiene? Ah, dice. Ah, no jodas.
1: Así. Sí.
0: Sí. Ah, Dios. La señora de atrás también dice, va a ponerse a pelear con avivatos. Por eso digo, la humanidad no cambiará. No cambia. Y el de Ecuador, peor. La ley del vivo, es el más sapo. El más avivato, según ellos, es el más inteligente. Vamos, siga mejor.
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0: Verán, y después, bueno, ahí las amistades. Yo, si Dios le pague esa cortesía, esa amabilidad, desde el primer instante, yo llegando, y ya estaban a la orden, queridos amigos, como Amandita Güera y Luchito Villarreal. ellos rapidito, que le ayudo a ponerse a la hora. Qué linda gente, chuta, les quiero un montón, de veras. Dios le pague, ¿no? A Mandita Güera, a Eduardito, a Luchito Villarreal, perdón, porque ese rato se pusieron a la orden ahí con mi Ana Paula, le llevaron a dar una vuelta a la nena mientras me tocaba la revisión. De ahí nos fuimos a comer algo rico ahí mismo en el mismo Capulí, ha habido un local bien bonito de comidas, y Luchito Villarreal me vino trayendo un regalito, y este regalito, vea, es de Luchito Villarreal.
4: Con guía turístico ha estado usted.
0: Sí, ¿sabe de quién es esto?
3: No.
0: Les muestro qué es. Primero les muestro. Vea. Les traje en fundita. 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
5: Propia.
0: ¿Quieren endulzar el desayuno?
4: Claro,
0: aquí está, Ponchito, miel de abeja. Es que Dios le pague, ¿no? Y un saludo a Huguito Villarreal también, el primo de Luchito. Gracias por el detalle. No pude irle a visitar al Huguito, pero dijo que, por favor, ¿cuándo vamos los TDH a un paseíto como alguna vez lo hicimos, sombrito?
5: Quiero ir a ver los arbolitos que plantamos.
0: Sí, hace unos 12 años, ¿era? 10 años, 12 años fuimos nosotros a un paseo allá. Y plantamos unos arbolitos.
4: Qué bueno.
0: Han de estar lindotes ya, guapos esos arbolitos. Entonces estamos invitados, ¿no? Cualquier ratito para irnos allá. Dice que la otra vez mismo ya nos invitaron a los cuyes y que los cuyes se han muerto de viejos. Dios le pague a Mandita Güera o Luchito Villarreal, un abrazo para ustedes. Dios le pague por esa gestión, ¿no? Esa buena voluntad con yo.
3: Conmigo.
0: ¿Con ustedes cuándo?
3: Así ustedes no se dice. 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
0: Bueno. Ay, señoras y señores, permítame, he aquí les presento el diario El Extra del día lunes.
4: Uy, voy a acabar breve la miel yo.
0: Ay, Diosito, más miel que esta miel. Uy. Gano a de haber. Señoras y señores, ay, con ustedes, la chica de lunes sexy de diario El Extra.
3: Más fea.
4: Bonita.
3: Retocada limpio.
0: Permítame, señorita.
3: Yo no sé qué le vende bueno. Ahí puesto.
0: Ay, señor. Diosito.
5: Hoy se dice lunes, se misa el lunes.
0: Check-in.
4: Check-in.
5: Check-in.
0: Check-in, dice. Check-in. Fantasía de hotel. Vea, sombrita, sí, la página del medio de la mitad. Ay, Dios.
5: Comestible.
0: Dice, hay hoteles donde la noche parece durar más. Espacios donde las luces cálidas, los espejos dorados y las llamadas a medianoche convierten cada rincón en parte de una historia que nunca termina de contarse. En esta producción, la lencería deja de ser una prenda íntima para transformarse en actitud. Una mezcla de misterio, seguridad y glamour nocturno.
5: ¿Vos dónde estás? ¿Qué estás perdiendo?
0: Las transparencias, los encajes y las medias altas toman protagonismo bajo una estética que evoca las grandes escenas de hotel en el imaginario de la moda. El azul eléctrico es uno de los tonos que regresa con fuerza a las tendencias de lencería. Rompe con los clásicos nude para apostar por una sensualidad más audaz. He aquí la chica de lunes 6 y de diario El Extra. Tiene 21 años.
4: ¡Uy! ¡Perfecto!
0: es modelo profesional de lencería.
4: Uy, no se hable más.
0: 1.72 de estatura.
4: ¡Ay, ay!
0: Tiene como hobby el tenis y... ¿Cómo se dice aquí de play? ¿Cómo se llama?
4: Play.
0: ¿Cómo
4: play.
0: Se dice? Play. ¿De juegos? Play.
4: Play.
0: Porque dice play, dice.
4: No, pero se pronuncia play.
0: PlayStation, dice.
4: PlayStation.
3: Yo también juego PlayStation. Mario Bros. Me gusta.
0: Ah, no sé, pero dice que tiene... Es locutora.
4: ¡Vea!
0: Locutora, ha sido colega.
3: Yo también soy locutora.
5: ¿Qué?
0: Es de signo Acuario.
3: ¡Qué feo signo!
0: Y sus medidas son...
4: ¡Ay, ay, ay! ¡Qué bien!
3: No sé qué la vende bueno.
0: 91.
3: Porque está puesta en implantes, pues. Está inyectada.
0: 62.
3: Se ha hecho la lipo, pues. Vea ese ombligo ahí.
0: 97.
3: Ahí está inyectada.
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4: ¿Vanessa?
0: Sarmiento.
3: Ay, qué feo nombre.
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0: don Abdala?
1: Preciosa.
0: ¿Qué opina don Abdala?
2: ¿Qué dice don Abdala? Usted es buen ojo también. Buen ojo.
3: Morboso, morboso.
0: Ah, sí, toditos aquí.
3: Pajero, pajero.
0: Toditos aquí.
3: Morboso.
0: El sombrita al menos. Ese chibolito babiando. Sí,
2: pajero,
3: pajero.
0: Toditos
3: aquí. Morboso.
0: Toditos
3: aquí.
2: No, estamos
3: degenerados.
2: Esa de la chica de.
3: Morboso, morboso.
2: Diario Les.
3: Degenerado.
0: Toditos aquí.
3: Pajero, pajero.
2: Qué loco que es.
0: Todos son aquí así.
3: Venga a ver.
1: Degenerado.
4: Está de loco.
1: Sí. Está
4: riquísimo.
1: Parece loco.
5: Es un publicitario.
3: Degenerado. Degenerado.
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0: Bueno, la culebra verde existe. Yo sí conozco culebra verde. Yo he visto culebra verde en la costa, en Santo Domingo, los Colorados le dicen lora.
1: ¿Así?
0: Sí, culebra lora. La culebra lora.
2: ¿Parece loro?
1: ¿Por color?
0: Porque, claro, por el color, porque es verde. Donde dicen la culebra loro o la culebra verde. La culebra verde. Generalmente no es muy, venenosa esa culebra. Come zancuditos. Y no es muy peligrosa para el agricultor la culebra lora o culebra verde. Es culebra zancudera. Culebra zancudera. Ya, les voy a contar otra cosa, cierto, que viví el fin de semana, ¿no? Pero primero,
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0: 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Siga, mejor siga.
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0: Jenny, de la doncella, Jennycita. Sí. Les cuento. El día sábado, ¿cómo les digo? Chutas. Me tocó hacer una gira geriátrica.
1: Tour.
0: O sea, un tour. Tour.
1: Tour.
0: Pero así se escribe, tour.
1: No, pero se dice tour.
0: Un tour geriátrico. Lo que pasa es que, por esas cosas de la vida, yo tengo que ser guía, tengo que ser comedido.
1: Abastecedor.
0: Tengo que ser abastecedor, tengo que ser... tengo que ser responsable de alguien que la vida me puso en el camino.
1: Ya.
0: Una viejita.
1: Pobrecita.
0: Una mayorcita. Ya va a cumplir 50 ya.
1: Oh.
0: Una mayorcita de 49.
1: Pobrecito usted.
0: Y bueno, eso no es mayor cosa. Uno siempre ha hecho obra social, ayuda social. Entonces ya estoy acostumbrada a esas cosas de ser comedido con la gente, con las personas. Entonces dije, ya pues toca. Pero tiene un defecto.
1: ¿Cuál será?
0: Chutas.
4: No dirá que se duerme.
0: No, al contrario.
1: ¿No? ¿Sí?
0: Más bien es una ardilla, es una máquina. No duerme, más
1: ¿no?
0: bien. Oh, no. Sí. Más bien es, chutas, el defecto, el pero. Está mayorcita, de 49. Hincha del Barcelona.
1: Oh. Ah.
0: La música. La falla. Entre tantas cosas buenas, cocina muy bien, cocina rico, muy, muy agenciosa, también hace obra social y todo, pero la falla.
1: Pero.
4: Tremenda falla.
0: Y otra falla que tiene un corazón así bien, bien atento, amable, se ayuda a las personas, a los animales, tiene gatos, tiene perros y todo, y es derechosa. Generalmente somos izquierdosos los que somos así. Y la falla, hincha del Barcelona.
2: ¿Qué es Barcelona?
0: A ver, calladita, usted que están ahorita doloridos. Y la mayorcita desde hace rato.
1: ¿No le puede hacer cambiar de idea?
0: Vea, dijo, acompáñeme, que quiero irme a ver al Barcelona cuando juegue en Quito.
1: Hable bien.
0: Yo nunca he ido a un estadio, solo el de Ibaya conozco.
1: Ya.
0: ¿De
1: dónde
0: acá? Digo, bueno, pues, y en eso sale Independiente Barcelona en Chillo Gijón. Digo, yo también quiero conocer ese estadio, me dicen que es bien bonito, yo quiero conocer ese estadio. No importa, dijo, yo lo que cueste, CTM, con tal que me lleve.
1: Sí. Y ahora usted calladito, agachó la...
0: Y yo, claro, pues, ahora ahí es fútbol, ahí calladito, eche el cojudo. Yo, ¿qué voy a estar yendo a verle al Barcelona? Al Independiente, más o menos. A mi liga, sí, pues. Pero campeonato ecuatoriano, dije, bueno, por conocer el estadio de Chillo Gijón. Y nos fuimos el sábado.
1: ¿Madrugó?
0: No, a las 2 de la tarde salimos de aquí. Partido era a las 7 de la noche. Bonito.
1: Yo dije, le va a llevar a Centro Histórico.
0: Está bonito. Centro Histórico no, se hubiera quedado ahí ella.
4: Ay, ay, ay. Uy. Ahorita ya le llega uno de esos.
0: Y la mayoshita va contenta. Vimos, conversa. Ni sentimos el viaje.
1: ¿Quién manejó?
0: Lástima, yo. Bueno, lástima, fuimos por el Quinche. Y el Quinche, una de carros y todo. Ya no estábamos desesperando porque están a de carros, camiones, buses y todo. No.
1: Yeah.
0: Yo diciéndole, estábamos por acá, por la Simón Bolívar. Que no, no. Antes de que me diga CTM. Por, bueno, dije, yeah. Por aquí, sí. Uh-huh. En este redondel, ¿para dónde? ¡Para abajo! Bueno, para abajo, yo sabía que era para arriba.
2: No, lo que ella diga.
0: Pero como era paseo y a la final fuimos a salir a la Intervalles. Menos mal que ahí sí conozco, vio, la Intervalles. Y a salir al Tingo, después al Triángulo, después a
2: San
0: Rafael.
2: ¿También hay el Triángulo allá?
0: Sí, señorita.
2: Ah, ¿cómo está allá la ficha?
0: ¿Qué ficha? Sí, no es chongo, allá es en San Rafael. El Triángulo es donde se divide para Quito, para el Tingo, para Alangací, para...
2: Bueno, acá se divide también, pero no sale a ningún lado.
0: Ya, entonces llegamos a San Golquí, de ahí fuimos hasta el estadio.
1: Lo pegó el hornado con
0: qué bonito, el qué bonito.
1: Es el dulce, ¿no?
0: Con agridulce, no me gusta yo. Ahí, y cuando voy allá...
2: A mí.
0: ¿A usted sí?
2: Así se dice.
0: Sí quería yo hornado, pero no tuvimos tiempo. Dijimos dentro del estadio. Todo había dentro del estadio.
1: Ya. Yeah.
0: Qué hermoso estadio. ¡Qué hermoso! Es como una gallera, la cancha es ahícito, a 3 metros. ¡Qué hermoso estadio! Lindo, lindo, lindo, lindo, lindo, lindo, lindo. 14 con más impuestos, como $16 costaba la entrada. Pero qué lindo estadio. Lindo, lindo, lindo, hermoso estadio. Pucha, es una belleza, es una calderita. Hermoso estadio el del Independiente.
1: Deberíamos ir a conocer
0: eso. Sí, deberíamos hacer un tour. Bonito el estadio, la cancha es una alfombra. Vaya, todo bien, las medidas de seguridad.
2: Claro, eso, ¿quién ganó?
0: Ya.
2: ¿Quién ganó? Disculpe. ¿Cómo quedaron?
0: Después. Entonces mandé yo unos estados. Cuando estaba un paneo de toda la cancha, ya saltaron los del bar. ¡Qué bien, Ponchito, que esté ahí en la barra
2: apoyando
0: del ídolo! ¡Qué bien, Ponchito!
2: ¡Hoy ganamos!
0: Ya tengo los mensajes que me mandábamos.
2: Solo ídolos.
0: Después...
1: ¿No le hizo poner camiseta amarilla?
0: No. Ya saltaron los equipos a la cancha. Y cuando saltaron los equipos, grabé también la barra del Barcelona. Oiga, yo sí me sentía incómodo.
2: ¡Claro!
0: Yo sí me sentía...
2: Con ese uniforme bien feo. ¿Quién no se va a sentir incómodo?
0: No, por el uniforme, Me sentía incómodo porque una que estaban vendiendo cerveza y unos desde afuera mismo ya orinándose ahí en la entrada. Siempre desadaptados, puercos, que no sé. por más que les ponen control, les ponen vallas, les ponen todo, no faltan los puercos desadaptados, borrachos, gente inculta, sucia, sí, gente sucia que hace quedar mal. Pero primero por el segundo, porque ya entrando en la en pleno centro de la mitad, los bombos, la bulla, y yo, vamos más acá. ¡No! Aquí me gusta donde es la fuerza del grito, de la bulla. Vamos más acá, vamos para arriba, vamos acá, se ve bonito. No, aquí está bien, CTM. Ya dijo CTM, sí, quietito.
2: Sentadito ahí.
0: La mayor se queda ahí al lado. Y comenzó, pues, saltaron los equipos a la cancha, vieres, algarabía. Yo decía, ¿qué horas botan bengalas? ¿Qué horas botan? Nada.
1: Los cohetes.
0: Nada, no, antes, nada, no, nada.
2: ¿Nada?
0: Había una de policías, ¿verdad? Una de policías. Es increíble ver cómo les piden medidas de seguridad ahora. La de policías y personal de seguridad viendo al público, así parados, viendo al público. Ahí no lanzan nada. Y así que así no había algún desadaptado que lanzaba hielos.
1: Siempre hay uno, ¿no?
0: Alguna cosa pequeñita, pero no así grande. Pero siempre hay algún desadaptado ignorante. Bueno, pero ya estábamos ahí en la barra. Sí. Ah, ¡un solo día!
2: ¿Quién es Ecuador?
0: La mayorcita también cantaba.
2: ¡Barcelona campeón! ¡Barcelona campeón!
0: Y la dentadura.
2: ¡Cómo no te voy a querer!
0: Estaba Zabarra así, y también le grabé, le hice un videíto. Sí, le hice un videíto de cómo gritaban y cómo cantaban.
2: ¡Qué lindo!
0: Chuta, cuando en eso, ni bien comenzó el partido, pues cuando en eso, a los 10 minutos creo que fue, ¿no?
2: Lluvia de goles.
0: ¡Qué golazo de Zapata! No, uno. Un golazo, un perro gol que no ha de ser el de la fecha.
2: No.
0: Por más que sea perfecto, por más que sea excelente ese gol. Si es contra el Barcelona, no le ponen gol de la fecha. No, han de buscar otro, verá. Claro. Han de buscar otro, pero ese no le han de dar gol de la fecha. Es como meterse una puñalada, donde que los periodistas y tantos es que son medios enfermos. En vez de alabar al jugador, fijo que han de buscar otro gol de por otro lado. No han de decir que ese es el gol de la fecha. Pero es un golazo, un severendo golazo.
1: O sea, sacan gol de Colombia.
0: Sí, ni bien se empezó el partido y ¡plum! Les hicieron el gol. Ay. Vaya a ver las caras largas de todito el partido.
2: Se sentaron.
0: Se sentaron.
1: Los gritos.
0: Vea, se sentaron. ¿Cómo?
1: ¿Qué dijo la mayorcita?
0: La mayorcita. Sí. Nah. Ya sabía, dijo. Ya sabía.
1: O sea, desde el minuto 7
2: Solo vine por conocer nomás. No me estará diciendo nada bonito. El estadio vine a ver, no a estos enfermos.
0: Ahora sí le va a marcar. Ahora sí esa mayorcita le va a... La mayorcita se sentó a ratos.
1: Y desde el minuto 7.
0: Mejor veamos la liga de Coabole, que sacó el celular, se quería poner. ¿Qué es, pues, le digo, eso? Tanto viaje, tanto que venimos. No sirve. Entonces la tercera versión del video fue tres doritos después.
2: Uy. Ay, yo no vi la tercera versión.
0: Ahí hay la tercera versión. Ya no está, pues, en los estados. La tercera versión. El sábado ya no está.
1: ¿Ese mismo rato publicó o no?
0: Sí, ese mismo rato.
2: Vi los dos primeros.
0: ¿Sí vio los dos primeros?
2: Sí, dije, ¿qué le pasó al Ponchito? Está con fiebre, ¿qué hace ahí?
0: Sáquenle
2: de ahí.
0: Obligado por las circunstancias, imagínese lo que es ganarse una zarandeada de la mayorcita de 49.
2: Sí, sí, sí, sí, sí, sí, lo entiendo.
0: La mayorcita es
2: cosa seria.
0: Cosa seria. Chutas, y cuando ya en la tercera versión puse tres doritos después. Que se larguen todos, que no quede ni uno, que se larguen todos. Qué extremistas que son, digo, ¿se dan cuenta? Vea, mayor. Ya esto es que se larguen todos.
2: Sí, que se larguen todos. Y no...
0: Uy, qué extremistas, están perdiendo contra el puntero del campeonato, contra un gran equipo. Ahí no duele, porque a la final están con el puntero, que ya les saca 9 puntos, no al Barcelona, sino a toditos. Pierden con el puntero, está bien perdido, porque es un equipazo, es Independiente. Pero no, pues, bueno, tendrán derecho de decir, que pierdan con el, que empaten con el Manta, por ejemplo. Claro. Ahí sí, pues que se larguen todos, porque ya cabrea. Pero están perdiendo contra el puntero, respeten.
2: Igual también son malos también, ya, asimílenlo.
0: Ya, por favor.
2: Pongamos los pies en la tierra, ya. El que es malo es malo, el que
0: nos pensaban malo, que yo estaba feliz de la vida hasta cuando publiqué el tercer video. Tercer video, cuando vea, así son, ya. Tres doritos después, ahí están, lamentándose en cambio. Que es, que se larguen todos. Que se larguen. Qué bestialidad. Pero viví una experiencia bien bonita, conocer un estadio de primer mundo. Muy lindo el estadio. Con unos sitios de baños muy adecuados para las personas. Con sitios de parqueadero, lo que quiera, y parqueadero para los carros que quieran. Con sitios de comida bien aseadito, bien puestito, los puestos de comida bien arregladitos, aseaditos. ¿Para qué también?
1: Se le ve bien moderno al estadio. Moderno, los
0: aseos. Es súper moderno, súper moderno. Y es de todo de acero inoxidable. Bien. O sea, de acero, no de inoxidable, no sé, pero de acero. Es una estructura. Y no falta un desadaptado. ¿Cómo lo hacen? ¿Cómo lo hicieron? Cuando faltaba unos 10 minutos para que se acabe el partido, un estruendo. Diosito, se me bajó la sangre a los talones.
1: ¿Estaba al lado suyo?
0: Estábamos de la... Hagan cuenta que estoy en el centro de la mitad.
4: Del medio.
0: Del medio. Ya. De la barra del Barcelona. De ahí, hagan cuenta que si estamos frente a la cancha, yo estoy a 7 metros a la derecha. No había más de 7 metros, ni 10 siquiera. A 7 metros a la derecha. Bien. Y donde estaban estos desadaptados con el bombo y todo, han llevado una camareta. Ay, ay, ay. Y faltando 10 minutos para que se termine el partido, se oyó el estruendo. ¡Bum! Y está todito, nos quedó yo. Como nunca, la mayorcita se abrazó de mí.
2: ¡Ah, no me
4: Entonces estaba bien. Eso.
0: Digo, ¿qué le pasa? Le digo, sí, ya nos llevamos así. ¡Eso!
2: ¡Los rayos! ¡Auxilio! ¡Venga, CTM!
0: ¡El estruendo!
2: ¡Ay, pobrecita!
0: ¡Cha, pobre mayorcita!
2: ¡Ay, cosita!
0: ¡Ahí reaccionó!
2: ¡Calle! ¿Qué dijo?
0: Dijo, cuando nos vayamos al Monumental de Barcelona, aquí nos a 8 lados, no a esta barra. Medio reaccionó. Medio reaccionó la bestia, medio reaccionó. O sea,
2: ¿quiere llevarle al Monumental?
0: Sí, el sueño de ella es ir al Monumental de Guayaquil. Pero ya en algo reaccionó, tremendo estruendo. A 7 metros, ya les digo, yo que tengo ojo de carpintero, a 7 metros de donde estalló esa pendejada que han llevado. ¿Cómo metieron? ¿Sí? ¿Cómo metieron si nos revisaban hasta las gorras? Los filos de las gorras. Sacaban las gorras, revisaban si es que no tienen ahí objetos. ¡Calle! Revisaban todito. Dos filtros para entrar al estadio. Tres filtros.
2: ¿Y por dónde metieron?
0: Tres filtros. Primero en la boletería. Les revisan. Luego más adelante con ese zzzz metálico. Zzzz, siga. Más allá, otra vez. Alce las manos. La gorra. Metían la gorra. ¿Cómo diablo metieron una camareta? Pero los estúpidos se dieron modos de, y faltando 10 minutos para que termine el partido, ¡pum! Esa pendejada. Ojalá sí la mayorcita entre en razón de que no hay que ser tan...
2: Barcelona.
0: Tan atrevido. No, del Barcelona, no.
2: Claro,
0: digo,
2: que
0: tan
2: hay
0: atrevido.
2: Razón. Ya,
0: eso hay en todas las barras, hay ignorantes. Y vaya
2: pero
0: a ver.
2: Pero más en las abejas.
0: Vaya a ver. Yo entré diciendo, ¡vive el fútbol! Vive el fútbol, en los videos que digo yo, digo, sí, es un estadio muy bonito, es un estadio hermoso, estoy aquí en el estadio del Banco de Guayaquil, del Independiente del Valle, es muy bonito, muy precioso estar aquí, es otro ambiente, es un estadio de primer mundo, así entré diciendo. A la salida, no sé qué me contagió, o qué olor más intenso hay en esa barra.
4: A caramelo.
0: Yo salí, dijo... Ya vamos, dijo la mayorcita.
2: Ya vamos, ya es hora, CTM. Ya me toca, ya está muy tarde. Mi pañalito, mi lechita y a dormir.
5: 1-0 me van dando estos barcelonis. Vámonos, vámonos, vámonos.
0: ¿Qué cree que le dije yo?
2: ¿Qué le dije?
0: Simón, pelada, vamos, nos pisamos de aquí. Simón, nos pisamos de aquí. Pucha, sale por ahí.
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0: 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Entonces, ayer me regaló a yo un poco de hueso.
2: ¿A mí?
0: Usted también.
1: Así no, se dice.
0: Ah, entonces, un poco de hueso. Y dice que hay más. Quien quiera huesitos, vaya ahí en la Fray Vacas Galindo, vaya de nuestra parte. Diga, ¿usted es el señor Lomo Dorado? Sí. A ver, muestre el Lomo Dorado. Y le da la porcioncita de huesos que usted vaya a necesitar para sus perritos, para sus animalitos, ¿ya?
2: Ya.
0: Ya. Saludos a Jorgito Simbaña en el Lomo Dorado. Dice, buenos días, hombrito, un saludo a todo el elenco, en especial al Ponchito que me hizo el gasto en la panadería Santo Domingo. Ah, ni sabía quién era, ¿no? Si no era por un chismoso, ni sabía ¿sí? quién era que fui a hacer el gasto. Sí. Me atendió igual, normal y muy cordialmente como a cualquier cliente en la panadería, me dio el vuelto y todo, y después se desayuna porque un gordito metido va ahí. Hola, Ponchito, ¿cómo estás? Chuta, digo, perdió tu liga, ¿no? Sí, le digo, vos calladito, porque ya mismo te toca. Toma tu dulce. Así nomás, el gordito Jaime Orquera. Un saludo. Y cómo no, un saludo para la panadería Santo Domingo frente a la escuelita Modelo.
1: Ah, y sí, venden sí, esas de, ¿cómo es que se llaman? De Quito.
0: ¿Qué? Donas, no, Moncaibas, Melvas.
1: Ahí se me fue.
0: Las planchados, panuchas.
1: Las quiteñas, ajá, algo así. Un pancito quiteño, qué rico.
0: Pancito quiteño.
3: ¿De Quito?
0: ¿Cuál será?
1: Ay, se me fue el nombre, va.
0: Panuchas, empanadas.
1: Sí, son como empanadas quiteñas, riquísimas.
0: Quesadillas.
1: Pero... Quesadillas quiteñas. Quesadillas. Rico.
0: Ya, normal. Saludos a los amigos de la panadería Santo Domingo, siempre nos oyen. Y al frente también nos oyen. En Cevichelandia.
1: Ah, ya, ya.
0: Sí, al frente Cevichelandia. También nos oyen, Dios le pague, ¿no? También nos oyen en Colombia, parcero.
2: Sí, ¿sabes?
0: No, hombre. Un saludo, hombre, a Jaime Jesús Orbes Orbes.
3: Yo, parcero.
0: Saludo, parcero. Dice, buenos días, amigos TDH. ¿Cómo están? Yo aquí en Tuquerres. Con mucho frío, achichay. Como siempre, los estoy escuchando en mi radio desde las 7 de la mañana. Saludos a Jaime de Jesús Orbes Orbes allá pues en Tuquerres.
1: Un saludo, parcero. Pichurria.
0: Sí, sí. Cálmate, ve, no le digas pichurria a Jaime de Jesús Orbes Orbes.
1: Perdona, disculpa, amor. Cuídate, pues.
0: Eso, así, trátale con cariño. María. Ya. Buenos días, por favor, un a lo que llame don Justo, que me dé saludando a Anthony, ya que está delicado de salud y le agrada mucho y se ríe cuando llama al mayor. Al estilo de Don Justo, gracias, dice, con gusto, ¿no? Ya le vamos a hacer mandar un saludo con el mayorcito, el Don Justo Heleno Polanco y Cabrera. Dice, Ponchito, buenos días, ¿por qué no habrá combustible en Ibarra? No se preocupe, a las 0:00 de este día 12 de mayo, mágicamente asomará el combustible, lo que quiera, pero a otro precio. Así es que, fácil deducir. No creo que se necesite ciencia, ¿no? Para saber que mañana sube el combustible. Es más, mañana en pocas horas, en unas 12 horas, a ver, sería en 13 horas 38 minutos, no, en 13 horas, sí, en 13 horas 38 minutos asomará el combustible. Tengan paciencia.
2: ¿Así?
0: Pero a otro precio. Pero a otro precio nada más, pero no afecta.
1: No, no pasa nada, tranquilos, no pasa nada.
0: Siga, señorita, siga.
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0: Chuta, todavía pregunta tonteras el ingeniero Gómez Granada, verá. Está viendo, está él sintiendo, está él, nos invitó a la casita de él. Lástima, no fue ese chimbombo.
3: Pero,
0: para decirle, bueno, usted vio.
1: ¿Qué ha pasado?
0: Él nos invitó a la casita de él a ver el partido Boca Junior Barcelona, todos contentos, y ahorita escribe.
3: ¿Qué dice? A
0: ver. Ponchito, buenos días. Vea, mi pregunta es, ¿por qué va a un partido que no juega su equipo? Sea serio, vea. Un ratito, ingeniero. ¿Usted piensa que aguantarle a la mayorcita de 49 o discutirle una orden es fácil? Póngase en mi lugar. O sea, ¿la doctorita le contradeciría algo o prefiere mantener la paz y la calma en su hogar? ¿Qué le pasa, ingeniero? O sea, como que él fuera soltero, como que fuera de chichi. O sea, póngase en mis zapatos, ingeniero.
2: Claro, sí.
0: No sé, un CTM, quieto.
1: O sea, claro. ¿A dónde?
0: ¿Cómo?
1: ¿A dónde aliena? Claro.
0: Solo para criticar nomás, se hace. Estoy criticando. Yo pasé los videos de lo que estoy viviendo para que no me digan, se está inventando, solo por jodernos. Ahí están los videos.
1: Sea serio, vamos.
0: De todo lo que viví. Sea serio, ingeniero Gómez, usted es el serio. Usted no es el serio, digamos. Se parece. Payasito también, preguntan tonteras.
4: Primera función del ingeniero.
0: Ya llegó
1: el metido. Nadie le ha llamado.
0: Buenos días.
5: Hola, buenos días. Yo pensé que estaba jugando el Aucas contra el Independiente porque había por ahí un indígena entre cuantas camisetas amarillas.
3: Oh. Ay, ¿qué se fue ya?
0: ¿Qué?
3: Ya se fue la llamada.
0: Ya se fue la llamada.
3: ¿Solo llamó a decir eso?
0: Solo a decir eso nomás. Él es venenoso. Bota el veneno y sale corriendo.
1: Él es el CISA.
0: El CISA, añoso. Dice, hola, Ponchito, buenos días. Un gusto saludarle aquí madrugando a escuchar mi radio favorita, Radio Los Lagos. Una preguntita, ¿por qué no hacen también envío de en la plataforma TikTok? Mandará el enlace, por favor. TikTok. Un bonito día a la chica de Lunes Sexy que está a su lado, un fuerte abrazo.
1: Ay, gracias,
0: y
1: qué
0: un
1: lindo.
0: Feliz día atrasado, gracias.
1: Qué lindo, gracias, sí, gracias.
0: A propósito, fue el día de las mamitas, ¿no?
1: Ayer, sí.
0: Por eso es lo que yo no podía negarme también ningún pedido de la mayorcita. Pues imagínese, pues, el día de la madre, CTM, y no quiere llevarme aquí.
1: Oh, claro, bien está, tenía que llevar.
0: Claro, sí. Todo trompuda todito, el mes hubiera estado. ¿No es cierto?
1: Claro, ¿qué? Sí, bien está.
0: Siga, señorita,
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0: 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Uh-huh. Este, le encontré al ingeniero Juan Carlos Díaz también, pues.
1: ¿Allá en el estadio?
0: No. Retirando un pollito solidario estaba. Ah. Y al olor del pollito me acercó Inge. Buenas tardes. Hola, Pablito. Dice, ¿cómo está? Bien nomás, Inge. Digo, que recién voy a almorzar. ¿Y dónde estaba que no almuerzo? Sí. Vea, dice, me fui a ver los partidos de segunda categoría.
3: Ah, se ha ido a él.
0: Ah, él es el que me contó ayer mismo, pues, que el imbabura es que ha metido. Hasta cuando yo estuve, dice, 9-1 iban.
3: Ya.
0: 9-1. Sí, 9-1. Y después vi la nómina de los jugadores... de los jugadores que están en el Imbabura Sporting Club.
1: Ajá.
0: Sí, hay unos jugadores que sí.
1: ¿Son ¿Ya? buenos?
0: ¿Cómo?
1: ¿Están buenos?
0: ¿Cómo?
1: Están buenos, digo, no, no.
0: De todo hay, pues. De todo hay. Estoy buscándole la nómina. Pero está Pocholo Calderón como capitán.
3: ¿Ya?
0: Sí, sí. Pocholito Calderón está como ahí. Capitán, se mantuvo. Mateo Ceballos también está, se mantuvo.
3: Ya.
0: Pocos. Y ha vuelto al arco Edison Recalde.
3: Ah, vea.
0: Ha vuelto al arco Edison Recalde, vea.
3: ¿Benalcázar?
0: No le vi a Benalcázar, creo que regresó al Ibarra,
3: Benalcázar. Sí, porque el ingeniero Lenny algo me contaba, también jugó y ganó, pues, el Deportivo Ibarra.
0: Sí, pues, también ha goleado, también.
3: No, no es goleado.
0: Ah, 3-2 con el Juncal, cierto, 3-2 con el Juncal.
1: No, no es goleada.
0: Sí.
1: Casito nomás.
0: No, o sea...
3: Goles nomás, ya.
0: Ya, entonces eso les cuento del...
3: De técnico.
0: Nos toca la pausa. Técnico está el señor Luis Espinel.
3: Ah, ya.
0: Técnico está Luis Espinel, sí, de director técnico, eso también. Ya, hasta eso que se me abra les cuento que se me abra el WhatsApp.
1: Edison Recalde.
0: Eso, Edison
1: Maelo
0: Recalde.
1: Espinosa.
0: Maelo Espinosa.
1: Mateo Ceballos.
0: Él sí es conocido.
3: Sí.
1: Justin Canacuán.
0: Ese es de las inferiores, subido de las inferiores, si no estoy mal. Dele.
1: Henry Calderón, capitán.
0: Ahí está el Pocholito.
1: Kevin Oñate.
0: No sé quién es.
1: Marvin Angulo.
0: No.
1: Alan Kanga.
0: Kanga.
1: Ah, eso. Está sin tilde, pues.
0: Ah, pero, entonces Kanga. No, si está sin tilde, es Kanga,
1: ¿ya
0: claro?
1: ¿Ya ve? Justin Viveros.
0: Sí, es que en apellidos no hay regla. No hay regla gramatical. Sí. No, pero generalmente es
3: Kanga.
0: Kanga.
1: Pero aquí dice
0: Kanga. Jiménez con Z, Jiménez con S, Jiménez con X, Jiménez con J. O sea, no hay regla en apellidos y nombres.
1: De ahí dice Justin Viveros.
0: Justin Viveros.
1: Justin. Esto, Viveros. Eso, ajá. No, Jorge Cervantes.
0: Cervantes.
1: Ah, Cervantes. Eso. Sí, Cervantes.
0: Cervantes.
1: Y Richard Borja.
0: No.
3: No.
0: Richard Borja.
1: Ah, eso.
3: Ya.
1: Ajá. ¿Los suplentes también quiere?
0: Claro.
3: Sí, sí.
1: Kevin Maldonado.
0: Kevin.
1: Ah, Kevin Maldonado. Uh-huh. John Kevin, Peralta.
0: Así como Zapín. Kevin eso. Maldonado.
1: John Peralta.
0: John Peralta está bien.
1: Cristian Jiménez.
0: Jiménez, eso, uh-huh. Cristian Jiménez.
1: Fernando Arce.
0: Fernando Arce, uh-huh. Eso.
3: Uh-huh.
1: Arce. Denis Andrango.
0: No, Denis.
1: Ah, Denis.
0: Denis. Andrango. No.
1: ¿No?
0: Andrango.
1: Andrango.
0: La, ¿dónde está la tilde?
1: En A.
0: La A. Andrango.
1: Andrango.
0: Eso.
1: Julián Yar.
0: Julián Yar está bien, Julián. Uh-huh. Está sí. Sin tilde, Julián.
1: Mateo.
0: Espinoso. No, Mateo.
1: Mateo.
3: Mateo.
1: Espinoso.
0: Mateo. Mateo.
1: Mateo.
0: Mateo.
1: Mateo. Espinosa.
0: Está la tilde en la.
1: O.
0: En... Mateo, entonces.
1: Ah, eso. Mateo.
0: Mateo Espinosa.
1: Ajá. Y Joan Portacarrero.
3: Portacarrero.
0: Joan. ¿Dónde está la tilde?
3: Corridito.
1: En el Porto Carrero.
0: Porto Carrero.
1: Uh-huh.
0: ¿Cuál es el chiste, pues?
1: Y Jeremy Ocles.
3: Jeremy.
1: Ah, eso.
0: Jeremy
1: Ocles.
0: Ocles, ajá, ya, muy ya. Bien. Es la nómina del Imbabura Sporting Club. Entonces, sí, hay que verle, ¿no?
3: Sí, sí.
0: Hay que verle el corazoncito de los que todavía nos late por el Imbabura Sporting Club. Ahí estaremos, ¿no? Ahí estaremos apoyando en segunda categoría también al equipo de nuestros amores.
1: Ya está.
0: Ya, pasa la papa, ya venimos.
1: Ya venimos, ¿no?
0: Ojalá, ya venimos.
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0: verán, este.
1: A ver, a ver.
0: Primero la hora.
2: Las 10 de la mañana con 47.
0: Si no hay tiempo, ya no les cuento mejor.
2: Ay, cuéntenos.
0: Pero
2: más.
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0: Verán, este... ¿qué es que decían de que estoy mandarinazo? No sé qué. No. Una cosa es hacer obra social. Yo fui por hacer obra social. ¿Quién puede hacerse cargo de una mayorcita, de llevarle, de ayudarle a bajar las gradas, llevarle a pasear, indicarle los lugares? Y es más, una mayorcita que ni siquiera es de aquí, de Imbabura. Ella es Manaba. Ella llegó hace poco tiempo aquí a Ibar.
3: Sí, recién. No conozco a nadie, menos mal.
2: ¿Cuánto tiempo está aquí?
0: 29 años.
2: Entonces, poquito está.
0: Entonces, es bueno guiarles, llevarles de la manito. Pues uno más joven, entonces, tiene que compadecerse de alguien.
1: Solidario, bien.
0: Solidario. Así es que no es ningún mandarinazo ni nada. Eso es cuestión de tener corazón de servicio, vocación bien, de servicio.
2: Vocación. Claro.
0: Entonces, sí. Entonces, si hay alguien por ahí que diga, no, que está mal, pues tienen que vivirlo primero. De no, ya están escribiendo en el... Longo mandarinazo, longo esto. No. Es obra social, es ayuda social.
2: Ahora es fácil.
0: Es muy querida de mi parte, pero no es mi esposa para ser mandarinazo, ¿no? No es mi esposa.
2: Cásese ya de una vez, ya que...
0: Puta, solo por darles en la jeta y decir, no, que es muy mayorcita y me gustan más jóvenes.
2: No importa, se aguanta.
1: Se aguanta.
0: Es llenarme de nietos,
2: ¿no? La música ya tiene.
1: Sí, pasa la prueba.
0: Entonces, cuando le conozcan, ahí pueden decir, cierto, ha sido de compadecerse de una mayorcita. Los que le conocen ya saben, ya. Entonces, dice, sí. Algunos, hasta yo me hiciera cargo, dicen que. Bueno,
1: ¿cuánto solidario?
0: Entonces, sí. Entonces les digo que me fui a comer en el mercado Amazonas.
1: Amazonas.
0: No, el mercado Amazonas, de una señora que hace bolones, empanadas de verde, o sea, todo con verde. Ustedes ya sabrán por quién, pero a mí también me encanta el verde. Yo viví en Santo Domingo algunos años y me encanta el verde. Primero veamos una llamada de ya llegó
2: el metido. Nadie le ha llamado. Conteste. Aló.
4: No, sí me han llamado.
2: Ah, sí, del señor Med. ¿Qué quiere?
4: Conchito, ¿por qué no se anima ahorita que está hablando de casarse? ¿Qué necesita? ¿Qué le hace falta? Converse entre los oyentes, nada, podemos conseguir.
0: No, nada.
2: Bien está.
4: Conchito, claro. Ya es hora, ya se le está yendo el tren y de vuelta dos veces, ya no viene a la tercera.
0: No, quiere que seamos con...
2: Él ya se casó, él es ya en serio. Está bien los consejos, pero ¿qué quieres? Ya, nada más, algo bueno más por decir.
4: No, que yo pongo a disposición lo que necesite. Puedo hablar con el Willo López.
0: Para hacer en el alpargate.
4: Claro, pues todos podemos poner, el Madison puede poner el taxi para que sea el carro donde salga la mayorcita y su persona.
2: Ya, metido, ahí nomás. Gracias, hasta luego.
0: ¿Usted aconseja que le está yendo tan bien que sí aconseja a otros?
4: Sí, Ponchito, sí.
2: Ah, ya vamos a ver, es que recién está chupando bombón, pues. Dos años nomás va. Espere,
0: igualito,
2: nomás.
0: Igualito a Luchito Jiménez, esperemos, Ponchito, al 3, al 4 y al 5.
4: La madre comunitaria no le haga hablar, ella no sabe de amores, por eso anda en esa situación. Escúchalos que.
2: Ah, nada, que recién está chupando bombón. Pues. Ay. Cuando cambiemos a la
4: cosita, Ponchito.
0: Mándeme.
4: Todos podemos poner alguna cosita.
0: Ya, esperemos entonces.
2: Bueno,
0: esperemos.
2: De hecho, yo por bailar también caigo. De hecho, sí.
4: Ver,
2: solo por bailar. Solo por bailar, ¿no? Apure, Ponchito, cásese.
0: Chuta, ¿qué es?
2: Apure. Los anillos tenemos
4: los
2: de cima.
4: En la transmisión, ¿cómo están poniendo?
2: Que se case.
0: Son gente que desea el mal a las personas.
2: Apure, los anillos de joyería y relojería. Cima, ya tenemos. Ah, por.
0: Ya vamos a ver qué hacemos, señor Méndez. Si es que tenemos alguna resolución, ahí le... ¿Usted también?
1: No, se dice.
0: Ahí le compartimos, ¿no?
4: Ya, avisa cualquier cosa, sabe que cuenta conmigo.
2: Por lo pronto, busque qué hacer. Si ha de haber que limpiar la oficina, la computadora, aunque sea. Desinfectar de virus, clasear archivos, no sé, alguna cosa.
4: Usted no se haga la loca que tiene que poner el evento circense para el matrimonio del Ponchito.
2: Ay, vas a ver a la salida, vas a todo. Mentira, chao.
0: Muchas gracias por la recomendación.
1: Sugerencias de
0: Le decía que fuimos a comer unos boloncitos. Y justo que me siento ahí, le voy a indicar una foto.
1: Una foto.
0: A la Susi. Justo que me siento y digo, a primera vista veo así un local ahí al lado. Y lo primero que se me vino es, no hay nadie ahí en ese local. No hay nadie en ese local porque todo está, pero medio raro. Y le veo bien y digo, chutas, ese local, qué bestia. ¿Cómo es que le dejaron percudir así y nadie les pone una regla sanitaria o algo?
2: Claro.
0: Para entrar a un local, pero qué bien feíto que se ve desde...
2: Feo, sí, claro.
0: Desde el impacto, manchado, la primera, pues. El primer impacto que a uno le da es de guácala.
2: Sí, qué raro, yo no entrar.
0: Y yo veo bien, vi de reojo y digo, no, voy a llevarle una foto de esto, que a ver si hay alguna autoridad sanitaria o algo. Ahí le tomo otra vez otra foto. Y me quedo viendo así para que no digan sapo. Y en realidad no había nadie, ni un alma ahí en ese local comercial de ahí al lado. Y después veo bien el asunto y digo, ¿qué no va a espantar clientes? ¿Qué no va a espantar a los clientes? Porque en el otro lado, en los otros puestos, hay gente, están clientes, hay comensales. Y digo una recomendación, cuando decoren su local, harán el favor de poner colores claros, colores... que se vea aseo, limpieza.
2: Por lo general en la comida es blanco.
0: Vea eso a primera vista, sombrita. Vea eso a primera vista. A usted le da cosas.
1: No entro.
0: Miedo entrar ahí.
2: Oscuro, opaco.
0: Y en realidad, tal vez las apariencias engañan, pero espanta al cliente.
2: Claro.
0: ¿Por qué? Porque ya me quedo viendo bonito. De ahí digo, no es lo que yo a primera vista pensé que era un local sucio, descuidado, ceboso, mantecoso.
5: Parece metal.
0: Metal mecánico.
5: Algo así.
0: Sí, o sea, qué feo, qué mal gusto del dueño de este local que le remodeló. Y todas las paredes les hizo un recubrimiento de mármol. Pero de ese mármol que es plomo con manchas entre negro, amarillo, tierroso. Que da la apariencia de sucio, mantecoso, cochino, ¿sí o qué?
2: Claro, sí.
0: Es
2: sí.
0: Solo la apariencia, no porque hayan manchado sido cochinos. Sino porque parece que fuera manchado de aceite, de grasa, de todo. Y es porque la decora, ¿no es cierto, sombra? Que a primera vista, por eso me quedé viendo y para verlo, y para tomar un criterio más amplio, tocó verle y tomarle la foto. Y dos veces... Digo, no ha sido que ha sido tan puerco ese local, sino que ha sido tan feo esa decoración. Tan feo esa decoración, disculpen, que sea ojalá una crítica constructiva y para que entren los clientes, cambie ese mármol.
2: Saque de ahí.
0: Que han puesto ahí, es diagonal a la señora que hace, Jessy creo se llama la señora, que hace los bolones ahí por la fila, atrás de los jugos. Yo voy como en el mercado, sin ningún inconveniente. Claro. Yo voy, no soy pues yo boquisabroso, que no me gusta entrar al mercado. Cuando me pego un hornado, un sancocho de las morenitas lastras, cuando me como un caldo de patas de allá, de mi amor. Le decimos mi amor a la señora. Y tras de Doña Jenny hay unos locales de caldos de gallina, ¡qué buenos!
1: Ay, sí.
0: Eso.
1: Sí.
0: Y a la señora le dicen mi amor, pero así porque ella de cariño trata a sus clientes. Pero acá veo así, ¿y qué voy a entrar? Y ahí digo, no, algo está mal. Claro, se jalaron en la decoración, pero... Feo, así, a primera vista, ¿y esto qué? No limpian, no asean, no pasan un trapo. Por eso en los locales decoren, generalmente blanco, beige, colores pasteles, claritos y limpiecito, para que vengan los clientes. Le juro que ahí no van a entrar clientes.
1: No llama eso.
0: ¿Quién sería el ocurrido de poner mármol ahí en eso? Pero feo, ya fue un gasto innecesario. Bueno, son las 10 con cuánto.
2: Tomás, veo que don Justo. Las 10:54.
0: Vea, por favor, señorita. Mucha tontera también está ahí.
2: Sí. Bueno, sigamos con la publicidad. ¿Qué? 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
0: Uh-huh. Por si acaso estoy haciendo una crítica constructiva, porque a primera vista ustedes vieron la foto y todo.
1: Sí.
0: Y allá le voy a mandar la foto a Jorgito Sin Baña también. Me dice, ¿qué? ¿Las del caldo de patas? Son mis primas. No sé si sea la de ella, pero ahorita le paso la foto a Jorgito. Pero yo estoy haciendo una crítica constructiva porque en serio que a primera vista se ve como que no tuviera aseo. Y no es eso, es la decoración del mármol que le han puesto. Eso, clarito dije, no me vaya a meter en líos.
2: Grabado,
0: ¿no?
2: Está.
0: Por grabado sí, está, por eso, si acaso, sí, porque sí. No es que quiera criticar en mal, sino más bien en bien. Porque
2: eso,
1: claro.
0: Que se vea diferente, bonito.
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0: Una dulce tradición, siga, señorita.
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0: Vea, ya, pues está ahí, don Justo. Buenos días.
2: Ya termino, ya.
0: Ah, ya, vamos. Páseme la llamada, ya mucha falta de respeto.
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0: 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Buenos días, buenos días.
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0: 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Uh-huh. Bueno, buenos días, buenos días.
2: Lord. Ya dijo ya.
0: Calladita,
2: al mismo santo
0: decía. Cierrele el micrófono a la señorita, no, por favor, ciérrele. Ya. Santa.
6: Estrella.
0: Santa Estrella, tan linda.
1: Estrellita
6: luminosa. De tan bonito nombre. Fue una virgen del siglo III. Tenía un gancho muy grande con la juventud. Realmente la entendía a la perfección. Empleaba noche y día en trabajar. Amén. Apostólicamente con los cristianos.
0: Aleluya.
6: Tenía una fuerte personalidad.
0: Gloria.
6: El padre le había insistido 1,000 veces.
0: Amén.
6: Que no se metiera en las cosas cristianas.
0: Así es.
6: Le parecía absurdo y raro para la gente con la que se codeaba.
0: Bendito.
6: Todos sus esfuerzos fueron inútiles para lograr que dejara el cristianismo.
0: Aleluya.
1: Amén.
0: Gloria.
6: Señor.
0: Lord.
6: A Santa Estrella.
0: Aleluya.
6: En este día.
0: Amén.

0: basta, basta.
1: Ponchito, buenos días.
2: Ya dijo ya.
1: Buenos días también a la señorita.
2: Ya se va.
1: Hola, sombrita, muy buenos días.
2: Ya se va, ya se va. Ya son las 11 y 5.
0: Por favor, basta.
2: 11 y 5. 11 y 5.
3: A Estrellita.
1: O el sector del ejido de Caranqui, justamente en Puente.
0: Amén.
1: A la señora Rosita Rivera, la señora de que vende alitas, ¿ves? La señora que alaja que así.
0: ¿A quién, pues, la señora qué?
2: ¿Qué? ¿Dónde?
1: Rosita Rivera.
0: Ajá.
1: Ahí justamente en la esquina de, ¿cómo es esto? Del puente del ejido de Caranque. Rosita, muy buenos días, espero que esté oyendo este saludo. Qué señora tan simpática para vender, vea.
0: Rosita Rivera.
1: Sí, señor.
0: ¿En dónde dice?
1: Justamente en la esquina.
3: ¿En el semáforo?
1: Del ejido de Caranque, del puente del ejido de Caranque.
3: ¿Pero de qué lado, don Justo? ¿Del, en el semáforo?
1: Estamos hablando en la Hernán González de Saay, esta, la que sube de la 10 de agosto, no recuerdo.
0: 10 de agosto mismo.
1: ¿Mandé?
0: Sí, 10 de agosto mismo es esa calle. Ahí venden, no sé, viste unos puestitos de, hay empanadas, a ver, víveres.
1: Pasando el puente como que se va a la 19 de enero, Ponchito.
0: O sea, los San Juanes.
1: Exactamente.
0: Ya, ¿y?
1: En la esquinita ahí.
0: Sí, sí.
1: Entonces, esa señora que le digo también que tiene un puestito, ese sí es puestito. Pero vende unas alas con qué amabilidad, Ponchito.
0: Ay, ay, ay.
1: Vende brochetas de molleja también.
3: ¿Qué vio?
1: Ni de crees, yo no,
2: A canje, no, pues, a canje, por eso saluda.
1: No. Bueno, y la cuestión es que doña Rosita, vea, qué alhaja para vender, por eso la señora dice que sale a las 7 y a las exageradas 9:30 ya se va. Qué bueno, felicitaciones, claro. ¿No?
2: A canje, ¿no ve?
1: Muy cordial para...
2: Ahora va de nuevo al repetuche por el saludo. Allá, a canje.
0: Por favor, calladita, señorita,
2: canje,
0: por favor, calladita. Calladita, tenga la bondad.
2: Acá.
0: Tenga la bondad, señorita.
3: ¿Cierto, abuelito?
4: Saludo.
1: ¿Mandé?
2: ¿Cuántas alas le dieron por el saludo?
0: Va, va.
1: También, sí, sí.
2: ¿Cuántas mollejas?
0: Va, va. Solo eso sabe.
1: Así es. Entonces, si quiere, pues, vaya y pregunte usted mismo qué ha pasado.
3: ¿A cómo valen?
2: Si le dieron gratis, no sabe, pues.
0: Ya,
2: pues.
0: Nada.
2: Sí.
1: Con lo que completo vale $3 con haba, tostado, melloco. Bueno. Papas y las alas.
4: ¿Papa frita o cocinada?
1: Cocinadas, pues pela.
3: Pero no, bravito.
1: Cómete.
2: Nada más que le dan gratis, bravo todavía.
1: No, pues. Vaya, pregunte y averigüe todo. De ahí dice lo que piensa, ¿no?
0: Ya.
3: ¿Y con choclo también?
2: Claro, con choclo, pues él pidió extra choclo.
1: ¿Qué?
2: Extra porción de choclo pidió él. ¿Sí?
0: Ya, por
2: extra
0: favor.
2: Porción de choclo.
0: Calle.
1: No me quita, Ponchito, no me quita.
0: ¿No le quita qué?
3: ¿El hambre?
2: ¿El hambre?
1: No.
2: Por eso va a ir ahora de nuevo, claro. Por eso va a ir ahora de nuevo.
0: ¿Cuándo fue a donde la señora?
2: A las alitas de Terranova. ¿Cuándo fue?
1: A las de Terranova, ya es más o menos un mes que no visito a don Flor.
2: Ah, es que allá no es a canje, pues allá sí toca pagar.
0: Bueno, por favor.
1: Entonces, no me quita las iras por la responsabilidad. Y ojalá estén escuchando, ¿sabe? Uno que otro escucha. La responsabilidad de los jugadores del club cordobés.
0: ¿Qué? ¿También?
2: ¿Otra vez el
1: no
2: cordobés?
1: No se presentan, van 6 los hijuepú.
0: ¡Hable, serio!
1: Aquí agradezco a los 6 que fueron.
3: ¿Serio?
1: Flor también, a los hermanos Franco, a Rommel Salazar, a Mauricio Arévalo.
4: ¿Cómo? ¿Es que es Franco?
1: A Josué Vallejos y Rubén Mejía.
0: Ya están 6. ¿Y Juan Richard no fue?
2: Chumado, ¿qué va a ir?
1: Obviamente le estoy diciendo que gracias a la responsabilidad de los jugadores, él con los carnés sentado ahí con don Alfonso Campaña desde 9:30. Y aparecen 6. Imagínese.
0: ¿En serio?
1: Ni de creer. O sea,
0: no se presentaron.
1: No.
0: Aunque sea usted la de que entre a jugar.
1: Valienta.
0: 7.
1: Ni el uniforme me dan, pues.
0: Ni el uniforme a uno le dan.
1: No.
2: Falla ni suya. Le darán.
5: ¿No claro. ha pedido? ¿Falla suya?
2: Es que él hizo a canje con bielas. ¿Qué no va a tener?
3: Es que en vez de uniforme le pido pijama.
0: cierto.
4: ¿Sí está, abuelito?
0: Uy, ¿quién habla?
3: Con babuchas.
0: Uy,
4: ¿sí
0: uy.
4: ¿Sí está, abuelito?
2: Uy. ¿Sí está, abuelito?
0: Uy, ¿sí está? Uy, uy, ¿quién habló?
1: Felicitaciones a los 6 muchachos que llegaron. Claro. Todos supuestamente festejando a la mamacita. Pero no creo que sea factible, muchachos. Son como la de...
3: ¿Qué día fue eso?
2: Pero ¿y no tienen un grupo para que les hable ahí?
1: Chibolito, el día de ayer.
0: Ayer.
2: No habrá un grupo para que hable por ahí sus quejas.
0: ¿A qué horas jugaron ayer?
1: A las 10 de la mañana, Ponchito.
0: Porque yo fui el viernes, jugué el viernes, salí a 11 de la noche.
1: Sí.
0: Quisimos saludarle, pero ya no estaba ya.
3: Ya estaba.
2: Ya estaba ebrio, ya que va a saludar así. Ya ni se acuerda, ya ahí se le apega. Y no.
1: Hijita, la Gaby, también,
0: sí, saludó mi hijita. Nos fuimos a despedir de la señora que ayuda en el bar también. Su nuerita, creo es, ¿no?
1: Sí, ella.
0: Sí, su nuera. Hasta ¿qué es de él, don Justito? Todavía está por aquí. Ya, pero.
2: Está enfrascado, ya no sabe ni quién es, le ha de ver. Ya está como año viejo, botada.
3: Está de choraña.
2: Choraña, ya. Pues ya, hasta ahora, ¿quién va a guardar? Oh, pobre Mayo. Choraña.
0: Choraña.
2: Y así miente que ha ido a las salitas el viernes. Sí. Sí,
0: el Chuchaqui.
2: Pues. Ah, el Chuchaqui, claro, el cierto. Chuchaqui, sí, cierto, claro. ¿No?
1: Sábado también, domingo también.
2: Ay, ¿no ve? Buen brazo, ¿no?
4: Pero ya se va.
1: Yo me estoy engañando.
0: O sea, don Justito, usted llamó a quejarse de los jugadores que no asomaron.
1: Sí. Desde el...
2: No tendrá un grupo. ¿No tiene un grupo para quejarse?
1: En el cielo, ojalá estén escuchando.
2: ¿Y no tienen un grupo de WhatsApp para quejarse? Disculpe.
0: Ya llegó.
2: ¿Y entonces por qué no se queja ahí?
1: No, también lo hice.
2: ¿Aló? ¿Aló? ¿Aló? ¿Con quién hablamos?
1: Ahí.
6: Incógnito le saluda. Entonces, buenos días.
2: Ah, hola. ¿Quién es? ¿Qué es? ¿Aló?
6: Incógnito le saluda. Buenos días.
2: Ah, un incógnito. ¿Cómo está don Incógnito? Diga.
6: Preguntando al DJ Polanco, ahí en el paraíso, asado de alas, ¿de qué animal vendía?
0: Asado de alas, ¿de qué animalito era lo que vendían? Dice.
3: En el paraíso, dice.
1: Asado, no había nada, pero
3: le tienen preguntas, vea.
2: ¿Y ya?
1: Ay, qué bueno.
2: Vamos, ya habló del cordobés, ya vamos.
1: No.
2: 11 con 10 ya.
0: Y tiene razón.
2: 11 con 10, Cuco.
1: 11 con 10, ya listo. Bueno,
2: Cuco.
4: Chao.
2: Hasta luego.
1: Hasta luego, Ponchito.
0: Hasta
1: buen
0: luego,
1: fin
0: don
1: de semana
0: Justito.
1: Para todos.
0: Y ahora, otra no presentación.

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1: Un saludo fraterno de parte de los duros de Tabacundo a los hermanos del Cantón Cayambe en las fiestas de San Juan y San Pedro.

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0: señoras, señores, buenos días, bienvenidos al TDH del día martes del...
1: ¡Amor!
0: ¡Amor! Amor y paz, amor y paz, amor y paz, amor y paz, buen día. A todos los amigos que a estas horas nos oyen en cualquier parte, sea en la casa, sea en el taxi, sea en el colectivo. A propósito del colectivo, ciertos señores, un buen día para todos ustedes los que viajan en transporte. Bus, colectivo o transporte de pasajeros, como su nombre lo indica, ustedes son nuestros amigos pasajeros nomás, pero les deseamos un lindo día a todos, un lindo día martes del... ¿Qué fecha es hoy, señorita? Buenos días.
2: Buenos días, 12, martes 12.
0: 12.
2: 12.
0: 12. Viste, a 12 de...
2: Mayo.
0: ¿Del año?
2: 2026.
0: ¿Año con?
2: Con falla.
0: Año con falla, bueno, es las 7 de la mañana con...
2: 7 de la mañana con 22.
0: Con 22. Bueno.
3: Uno.
0: Se nos ha atrasado el sombrita. Y como se atrasó el sombrita, pues ahora está en los controles del señor...
2: ¡Pichingo!
0: Oh, no. Por favor, respete.
2: ¿No es Pichingo?
0: No, es el señor DJ Pro.
2: Ah.
0: Pepe Méndez.
2: DJ
0: en los controles.
2: Problemático.
0: Bueno, ¿por qué eso de Pichingo? Buenos días, señor Méndez.
2: Yo a él le conocí de Pichingo y de Pichingo se queda.
4: Pichingo. Oiga, esa sería una buena historia. ¿Cómo le va, Ponchito? Buenos días.
0: Buenos días, señor Méndez.
4: Sería una buena historia, así como la del circo, la del taxista equivocado.
2: La rubia.
4: Pues la rubia, sí, pues sería buena historia,
2: sí,
4: esa.
2: Sí, sí, sí.
4: Me buscando nomás y me va a encontrar, dijo mami. Oiga, esa sería una buena historia. ¿Cómo le va, Ponchito? Buenos días.
0: Buenos días, señor.
4: Sería una buena historia, así como la del circo, la del taxista equivocado.
2: La rubia.
4: Pues la rubia, sí.

0: sabias.
1: Ya.
0: Al menos de las que conozco, no dan consejos.
1: ¿Entonces qué dan?
0: Ejemplos.
1: Ajá. ¿Y hay otras que dan?
0: Pena.
1: Pena.
2: No le vean, no le vean el hecho que está así. No le vean, por favor, el hecho que esté así no le hace para...
1: Ay, señor. Y se cree linda.
0: Está en las nebulosas, no sabe qué pasó ahorita, ¿verdad?
1: Sí, se cree linda.
3: No
1: sí.
3: Entendí.
1: Hasta que dijera, no.
2: Sí, sí, no, sí, familiares. Familiares
1: del programa entre las 11, ahí ya le.
2: Familiares.
1: Ya.
3: Bueno. Sí, a porque ver. No entendí.
1: Ni entenderá.
0: Cuando madure, entenderá que en vez de enojarse hay que alejarse.
2: Sí.
1: En vez de enojarse. Oiga, y eso es un buen consejo. De chiste a chiste es un buen consejo. Claro. Uno aprende de viejo. Entonces, en vez de enojarse, hay que alejarse. Y es un consejo que les he compartido siempre yo. Uh-huh. Por ejemplo, peleas en la casa, la mujer se pone asperosa, claro. Se pone tóxica. Desen la vuelta, mejor media vuelta y ya vengo.
2: Ya vengo.
1: Y vuelvo. ¿Y dónde que se pone? ¿Qué es estúpido? ¿Qué es ignorante? Ya alzó el tono. Ya vengo. Espéreme un ratito.
2: A golpear las paredes.
1: Regreso. Uy, peor. No. Dicen a golpear las paredes. No. No. Eso es buen consejo. ¿Cómo era?
0: ¿Dónde?
1: Mejor uno aprende.
0: Aprende, claro. Con el tiempo uno le enseña que es mejor alejarse.
1: Que enojarse.
0: Que enojarse, claro.
1: Sí, hay que aprender ese truquito, ese pequeño truquito, porque si el uno se pone asperoso, el otro se pone más, puta, la bronca se hace, pero es como poner gasolina a la leña. Se hace más triste. Bien, buen consejo ese. Señorita, son las 7 de la mañana, ¿con cuánto?
3: Las 7 de la mañana con 25.
1: Momento de agradecer a todos los amigos que hacen posible el programa. Ustedes, amigos oyentes, también.
0: Oyentes.
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0: por
1: todos. 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Así es que la bendición de Dios que sea para todos y cada uno de ustedes, el pancito de cada día también. Así que consuma.
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1: 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Siga, señorita.
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1: 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Siga, señorita.
0: Gracias,
1: siga.
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1: 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Sí, ya mismos graduados ya. Mi hija ya se fue de paseo de fin de año ya.
2: Hijo.
1: Sí.
3: ¿Cuándo se fue?
1: ¿Ah?
3: ¿Cuándo se fue?
1: Ayer.
3: Ah, ¿y cuándo vuelve?
1: Mañana.
2: Ah. Ya.
1: Sí, ya se fueron de paseo de fin de año y a los huevos. Sí, ya mismo están por graduarse. Ya. A los niños no se les da ni yo. O sea,
3: no.
1: Aunque sea darle un recuerdo, alguna tonterita así de joyería, relojería, sí, ma, dijo. No.
2: Sí, señor.
1: Una así sencillito, chiquitico nomás, o sea, para mi guagua.
3: Sí, puede ser.
1: Sí.
2: Una cadenita, claro.
3: ¿Qué ya está acabando?
1: ¿Cómo?
3: ¿Ya está acabando séptimo ya?
1: ¿Primaria? Claro, ya termina la escuela.
3: Claro, ahí sí toca.
1: Sí, hijo, chut, cómo pasa el tiempo, cómo se crían los guaguas. Siga mejor, señor.
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1: 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Siga, siga.
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0: sería ese negrito si hubiera sido de Valle, ¿no? ¡Oyo, oyo! ¡Oyo, oyo! ¡A la vez! Este negrito era Basibio, ¿no? Basibio era puertorriqueño, sí, bueno, ¿sí? Centroamericano. Y tenía una voz así bien aguda, un timbre de voz bien...
1: bien alto.
0: Bien alto, bien bonito, bien bonito. Por algo fue famosísimo, pues, Basibio. De los pocos negritos que son cantantes. De baladas, digo, de baladas.
1: Sí, sí hay otros, por ejemplo.
0: Pero de baladas, hágame acuerdo.
1: Baladas, este, que tuvo este de Chuya Éxitos.
0: ¿El que tuvo el Chuya Éxito?
2: Ah.
0: ¿Cuál sería el que tuvo el Chuya Éxito? Porque sí, Basilio sí tuvo algunos discos.
1: ¿Otro sabe cuál es? Así, John Secada.
0: John Secada, bueno, ese ya es medio tiznadito.
1: Eso, pero no es de decir así, uy.
0: Claro, no es de Bashe, no, como que fuera de Bashe. Pero que hacen baladas, generalmente están en la salsa, están en la música tropical. Pero en baladas que yo recuerde, solo Basilio. Solo Basilio. Basilio. Ese canta también esa canción que dice... no hay un mundo negro ni un mundo blanco.
1: ¿De Basilio mismo?
0: Mundo blanco. Sí, ¿no?
2: Pero del de mismo.
0: Basilio. Sí, sí, de Basilio. Sí, hay algunas canciones de este negrito que se fue bien famoso. ¡Atención! ¡Noticia del día! ¡Noticia del día! ¡Taxistas desesperados! No hay gasolina, los taxistas no pudimos trabajar.
2: No dice. Podemos.
0: Apostemos que ya hay. Anoche tuve, bueno, como esas cosas de la vida, una mala noche, porque estuve rodeado de tristeza, de melancolía. Murió un amigo, y aparte que es amigo, es el hijo de un más querido amigo. Ayer estuve en una funeraria que ha quedado atrás de la bomba la 28 de septiembre, y... a lo que llegué, no había dónde parquearse, los carros hacían una cola grandota buscando gasolina. Creo que querían llenar de combustible. Había una cola grande. Yo como quiera entré, pero a la funeraria, a la sala de velaciones. Y ya me quedé ahí hasta medianoche.
2: Claro.
0: Qué mágico el asunto. Salí de ahí. Disculpe, ¿puedo tanquear?
2: Claro, sí.
0: ¿Hay extra?
2: Sí.
0: Venga, póngase ahí.
2: Sí. ¿Y todavía era
0: ¿cuánto
2: lunes?
0: ¿Cuánto quiere? ¿Cuánto quiere? Ya era, estaba ya pasando a martes.
2: Allá.
0: ¿Cuánto quiere? ¿Tanto? Sí, no hay ningún problema. Ahí.
2: ¿Y cómo que, no?
0: En la bomba de la 28 de septiembre, ayer, sin querer queriendo, porque yo ni sabía, dije, la cola de seguir inmensa, larga. Pero vea, hoy amanecimos con nuevo precio oficial. Señores taxistas, no estarán quejando. No pasa nada. No estarán diciendo que voy a alzar la carrerita. No.
2: No,
0: no nada que ver. Ahora no se aguantan.
2: No hay autorización.
0: No hay autorización. Ustedes se aguantan ahí. Subió a 3,17. 3,16.4 exactamente. 3,16.4 exactamente para no fallar. Hoy vi y pasé por la.
2: Y pagué eso.
0: Primax de la flota Imbabura. Y eso estaba, 3,16.4. Entonces, ese es el precio oficial. Amanecimos con nuevo precio en la gasolina. Así es que ya está muy bien.
2: Y estaba a 3,2, ¿no?
0: Sí, pasó los $3 recientemente, subió 15 centavos. Entonces, no afecta 15 centavos, dese cuenta. Haga cuenta más bien, ¿qué va a gastar más? ¿En suela de zapatos o en el carro?
2: En el carro, que es muy poquito, claro.
0: Milésimas nomás por kilómetro, por paso dado. Si le hacemos por metros, es muchas más milésimas. Entonces, tranquilos, ¿no? Solamente que subió a 3,16.4. Siga, señorita.
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0: Son las 7 de la mañana con cuánto.
3: Las 7 de la mañana con 54.
0: 7 con 54.
3: Uh-huh.
0: Sí, como les decía, el día de ayer, lastimosamente duele contarles esto, pero asistí al velorio. Asistí al velorio de un querido amigo, un joven que le conocí desde muy niño, desde pequeñito, desde él tendrá uso de razón. Y yo conocí a su familia, a su padre, a su madre, luego a su ñaño y luego a su ñañita también, tan pequeñita. Y no saben cuánto dolor, cuánto pesar de un joven que empezaba su vida. Recién estaba en la universidad, entró a la universidad. Se cambió de universidad, se vino desde Azogues, se vino acá a la Universidad Técnica del Norte. Estuvo aquí junto a su madre casi un mes, nada más, y por esos problemas de salud que muchas veces nos aqueja a las personas, pues falleció el joven Cristian Josué Urbina Mueces. Cristian Josué Urbina Mueces. Sus padres, el ingeniero Orlando Enrique Urbina y la señora Jimena Mueces. Sus hermanos Mateo y Victoria Puente. Pues invitan a los amigos, a los conocidos, a quienes hemos sido parte del elenco, hemos sido parte del TDH, alguna vez hemos sido compañeros y amigos. Entonces, lamentamos la partida de Cristian Urbina Mueces. En especial, nuestra solidaridad, nuestro abrazo. Tal vez las palabras, no se sabe ni qué palabras decir para reanimarle, pero decirle que Dios tiene un propósito. Él sabe un lugar, un momento, un porqué y un cuándo. Él no se equivoca. Y si se lleva a Cristian, pues no sé, debe ser por algún propósito. Con algún propósito. Él siempre nos tiene algo preparado. Aunque duele, no se sabe cómo alentarle nuevamente, pero decirles que tenga fuerza, fortaleza, especialmente al ingeniero Orlando Enrique Urbina, directo compañero y amigo del TDH. Así que hoy, a partir de las 12 del día, desde la funeraria Senderos, como les decía, tras de la bomba de la 28 de septiembre, justo ahí tras de los dispensadores de combustible, ahí en la funeraria Senderos, a las 12 del día será el traslado hasta el Centro Familiar Cristiano. Les invitamos a los amigos, a los conocidos, a los TDH, a los buenos amigos, que hagan un tiempito para acompañar en estos momentos difíciles al que muchas veces nos llenamos la boca diciendo amigo. Y muchas veces, no sé, brillan con la ausencia. Así que a los compañeros de la radio, los compañeros que le queremos a Orlando Urbina, pues les invitamos hoy a las 12, ¿no? Hoy a las 12 en la bomba de la 28 de septiembre. Paz en la tumba de nuestro querido amigo, del joven Cristian Josué Urbina Mueces. Son las 7 con cuánto?
3: Las 7 de la mañana con 57.
0: Siga, señorita, siga.
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0: 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Así que la información suena y dice así. Está bueno.
4: Atención.
1: ¿O quiere que le ponga el otro?
4: Atención. Tu piño avanza con nuevos adoquinados.
0: Voy a leer como los locutores, pero no empezar.
1: Sin equivocarse, ¿no?
4: En Carchi, obras municipales mejoran movilidad, servicios básicos y empleo comunitario en Tufiño. Atención.
3: 7:59.
4: La historia cobra vidas en cómics. En Otavalo, el arte y la historia se unen en exposición de cómics de los estudiantes de la Unidad Educativa Otavalo. Atención. Goles por doquier en segunda categoría. Uno de los equipos que se lució en el arranque de la segunda categoría fue el Imbabura Sporting Club, que goleó por 10-1 al Independiente Ibarra.
3: 8:00 de la mañana.
4: Atención. Un escenario para el aviturismo. ¿Le gusta ver los pájaros? Pues el Global Big Day es la actividad que reunió a fotógrafos, investigadores, guías turísticos y amantes de la naturaleza que recorrieron distintos sectores de Angochagua para registrar la diversidad de pájaros. Ahí sí, como cabe el término. Las fotos viendo al pajarito. Ya no aguanto así, ya.
1: ¿Me cambie de fondo?
0: Sí, por favor.
1: Tampoco, sí. Tampoco, más tampoco va a jalar.
0: No, ese no voy a jalar. Bueno. Son las 8 de la mañana, ¿con cuánto?
3: 8:02.
0: Rapidito, aquí dice una tonelada de droga descubierta. Dice Diario El Norte, una tonelada de droga descubierta. Una tonelada y 44 kilos. ¿Cuánto es una tonelada y 44 kilos? De droga fue descubierta por la Policía Nacional durante un operativo en Manabí. Atención, vecinos. Vigilan sus barrios. Vea lo que tienen que hacer los vecinos ellos mismos. Encapuchados, con palo en mano, con cadenas, con lo que haya. Pobres choros, muérganos donde se les ocurre estar metiéndose a robar a las casas. Dice que los vecinos están cansados de que les roben en las casas. Así es que los vecinos ellos mismos hacen cuadrillas y vigilan. Es lo que hicimos en el barrio El Bosque hace algunos años. Tuvimos que hacer eso, rondar los propios vecinos encapuchados, con garrote, con lo que tengamos, con palos de escoba. Una viejita sacó un asial, me acuerdo. Sí, pero pobres que les agarremos. Y todos los vecinos nos repartimos un pito. Nos hicimos el gasto un pito. Y vecino que estaba en peligro pitaba. A las 9 de la noche teníamos que decir, estoy bien. ¿Cómo? Salía un vecino y pitaba. Una sola pitadita. Listo, estoy bien. El otro, estoy bien. Qué bonito que se oía saber que el barrio estaba pendiente, y a las 9:00 de la noche todo el mundo como que se saludaba y se despedía. ¡Pish! Un pitacito. Ah, pero ¿dónde que los pitazos eran seguidos? ¡Pish, pish, pish! ¡Corre!
2: ¿Ya?
0: ¡Bonito los vecinos!
2: Había otro sector también.
0: Pobres que les agarremos.
2: En Alpachaca, Ponchito. Uh-huh. Los encapuchados que les llamaban, se hicieron populares. No sé
0: y
2: si
0: no hay más, hijo.
3: En Piorato también había.
0: Sí. Y no en Piorato.
1: Gacho también había.
0: Se han organizado algunos grupos.
3: Ya hace tiempo mismo.
0: Se han organizado algunos grupos porque solo así van a entender.
2: Y ahí era con la señora Patiño.
0: Atención, dice 40 años de cárcel para dos asesinos de taxista en Guayas. En Guayas. La justicia sentenció a dos autores del secuestro y muerte del taxista Gabriel Torre.
2: Habla bien.
0: Un tercer implicado falleció anteriormente en prisión. 40 años de cárcel para dos asesinos de taxistas. Otra información dice, sicarios en la lupa de autoridades. La Policía Nacional busca a los responsables de la muerte de Omar Fernando Kech.
3: ¿Qué? ¿Omar Fernando qué?
0: Omar Fernando Kech.
3: No.
2: ¿Cómo?
0: Aquí está, ¿qué dice ahí? A ver.
3: Omar Fernando.
0: ¿Qué?
3: ¿Qué? Punto Che.
0: Por eso. No, ¿qué? El ciudadano de 31 años recibió un disparo en el rostro. ¡Qué infeliz!
2: Uy.
0: Los investigadores manejan las hipótesis en torno al ataque tipo sicariato en Bolívar, Carchi. En Bolívar.
2: Sí.
0: Uf, ¿cuándo se ha oído eso? Uy, no, Diosito. Líbranos, Señor, Dios mío. ¿Cuándo salimos sacamos el pie del lodo de nuestro Ecuador. Sigue, cada vez sigue aumentando. Más y más.
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0: Son las 8 de la mañana con cuánto, señorita, 8 con
1: 8. Las 8 de la mañana con 16.
0: 8 con 16. Bueno, saludamos a Jorge Luis Ipiales, el voiceover de Andrade Marín.
2: George.
0: El voiceover de Andrade Marín, claro. Oh, grande y notable compañero. Oh, voz que rompe micrófonos. Oh, representante de la lucha greco-romana de Andrade Marín para el mundo. Atención, nos manda un datito así, esperanzador, ¿no? Desarrollan un gel inyectable que promete regenerar el corazón después de sufrir un infarto. Ah, deme dos cajas.
3: ¿Los chinitos?
0: Sí, deme dos cajas, por favor.
2: Claro. Sí.
0: Yo que ya pasé por eso. Los infartos son una de las emergencias médicas que más suceden en el mundo, llegando a provocar millones de muertes al año. Por eso es que se debe reaccionar rápidamente cuando se presenta, pues es fundamental para la supervivencia. Dice aquí, emergencias médicas que suceden en el mundo, llegando a provocar millones de muertes al año.
2: Uy, claro.
0: Pero claro, mundo. Debe ser solo los buenos nomás. Los malos nos quedamos todavía.
2: Seguimos aquí.
0: Después de que una persona sufre un infarto, quedan secuelas y una de ellas es que la parte del órgano queda cicatrizado. Esta consecuencia ocasiona que el corazón pierda fuerza en el bombeo de la sangre, lo que puede cambiar para siempre el estilo de vida del afectado. Pero esto podría cambiar, pues una startup de Argentina.
3: Startup.
0: De Argentina está desarrollando un hidrogel que busca reparar el tejido del corazón después de un infarto. Los resultados que se han obtenido de animales son prometedores, por lo que se trata de un grandioso avance. El Startup. Bueno, como mismo.
3: Startup.
0: No está el sombra y está el otro. También metido. Bueno, el S. Argentina lleva por nombre Amnova Biotech. Están desarrollando una terapia regenerativa que busca reparar el corazón después de que se sufre un infarto. Esta terapia está basada en un hidrogel bioactivo inyectable que se inspira en las propiedades del tejido del nacimiento humano. El hidrogel se ha probado mediante ensayos preclínicos en modelos de animales de infarto del miocardio. Incluye estudios de ovejas que mostró una notable mejoría en las funciones cardíacas, así como una reducción del tamaño del infarto y un aumento de formación de vasos sanguíneos y de células cardíacas, tan solo 28 días después del tratamiento. Los resultados de este avance son altamente prometedores, ya que buscan reducir el daño al corazón causado por infartos, además de mejorar la función de este importante órgano después de sufrir una emergencia médica. Esto se lograría mediante la liberación sostenida de factores genéticos recombinantes. Tampoco se utiliza células ni componentes de origen animal. Con este prometedor hidrogel podría ayudar a pacientes a recuperar sus funciones cardíacas, al igual que regenerar los tejidos afectados por los infartos sin utilizar componentes animales. Así que ya saben, animales no se usa para este tratamiento. 8 de la mañana con cuánto?
1: 8 de la mañana con 19.
0: ¿Qué? ¿Qué?
3: ¿Cuál es la risita?
0: Sí. ¿Cuál es el chiste?
1: Calladita.
0: Siga, trabaje.
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0: Bueno, este día de martes del amor, día martes de los recuerdos. Pondrá música de Sabú, por favor. Acá en sintonía el ingeniero Juan Carlos Díaz.
1: Sí, Inge.
0: Por favor, música de Sabú, que le trae muchos recuerdos de Flor Marchita, de Mariposita al Viento, dice el Inge.
1: Claro. Así
0: que
2: con ellos son los días felices.
0: Fueron todos los días felices. Saber dónde estás y cómo estás.
1: Quisiera.
0: Ese es Sabu, ¿no? Ahí está, Inge. Salud. Y hoy, no se olvide, y hoy, 2x1 en pizzas de Pizzería El Onero. Hoy es martes del amor.
3: Claro.
0: Martes de los recuerdos. Martes de. Salud. De respirar cariño, de respirar. Pasión. 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Muchísimo más.
1: ¡Qué pizza!
0: Y una cosita.
3: A ver.
0: Dime viendo cuándo juega el Barcelona. ¿No es hoy?
3: No.
0: ¿Con Insutec?
3: Ah, sí, Insutec, sí.
0: Por eso.
1: Copa Ecuador.
3: Copa Ecuador, sí.
0: Copa Ecuador. Y van a pasar por televisión, así es que sí. 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
1: Ahí podemos comer la pizza y pedir que cambien de canal.
0: ¿Qué se ponga dibujos? Mira que está oyendo el ingeniero Juan Carlos Díaz. Y él también es amarillísimo.
1: Aunque sea que ponga la Peppa Pig.
0: Bueno, yo solo digo bueno.
3: ¿Quién es de don, no? ¿De dónde hacer cambiar de carácter? O sea,
0: sí, señor.
2: Es que Dios le envía con dones especiales.
0: Ahí. Sí, claro, sí. Y los usa.
3: ¡No los usa! ¡No los usa!
0: ¡Ah, no los usa! No los usa. No los usa. Dios le ha mandado con dones especiales.
3: Tiene ese don, ¿no? ¿De dónde hacer cambiar de carácter? O sea,
0: sí, sañoso.
2: Es que Dios le envía con dones especiales. Ahí.
0: Sí, claro, sí. Y los usa.
3: ¡No los usa!

0: Inge. Vamos, Inge.
1: Pues era no poner unas.
2: Ay, ay, ay. Si no quieres.
3: Sentenciada.
0: ¿Quién? ¿Quién?
2: Las propias palabras del ingeniero por estar hecha la cizañosa.
4: No les lleven a la Carito.
2: Ahí está. Pero a la Carito, dice a la amiga de ella. Ni a la Susi ni a la Carito. Ni a la Carito ni a la Susi.
0: A ninguna, novatos.
2: Ninguna.
1: Ahí está.
0: A mí no me ha nombrado yo. Cizañosa.
1: A ver el fútbol.
2: Mándele un audio, Inge, a la Susi, tampoco dígale. Porque si no, está aquí.
5: Ya le voy a escribir yo a mí, Inge. Querido tío. Ay, digamos.
2: Querido tío. ¿Qué?
5: Perdón.
2: Querido tío. Ah, no me haga ojitos. Ya.
5: Se me fue.
2: Querido
5: si no quieres
2: tío.
5: Ser mi amor.
1: Mi amor. Por favor.
5: Por favor.
1: Bestia.
5: No me mires de ese modo. Si no quieres ser.

0: Quiero que decidas
1: hoy.
2: Hoy.
1: Hoy.
2: Hoy.
3: Los ya vamos a unas fichas.
1: Nada, para ver al Barcelona. ¿Ya tienen los horarios?
2: Sí.
1: A ver, los horarios para hoy el fútbol. Si quieren ver en Pizzería El Hornero, pues ya saben. Ahí está, a la orden. Siga.
2: 3:00 p.m.
1: 3:00 p.m.
2: Insutec versus Barcelona.
1: Hoy.
2: Hoy.
1: Sí, hoy, hoy. Ahora. Mira, hoy a las 3:00 p.m. y con una buena pizza.
4: Ya vamos, Inge.
1: Dos y al dos. ¿Usted tiene cara de acercarse ahí?
4: No, no tengo
1: ¿usted?
4: Cara.
1: No le da la ¿cómo le? La desfachatez le da.
5: Claro.
1: ¿Fuera a meterse a la boca del lobo?
4: No, fuera. No, no.
2: Sí tiene, lo sabía. No. Se le ve.
5: Sí, es química. Si no, no le sangre en la cara, no.
1: No sé, sin vergüenza, ¿no?
5: Claro, pues.
1: Entonces, ¿qué? ¿Cómo va a ir a meterse allá a la pizzería de Leonero después de que le habla al Barcelona? Después de
5: claro,
1: que
5: pues.
1: Y el Inge es barcelonista. ¿Cómo va a ir?
4: Con mi tía. Voy con mi tía.
1: ¿Y?
4: Bienvenida sea.
1: No, no me digas.
4: Venga, mi sobrina querida, pase.
1: Háblese.
4: Carmencita la piedra, mija.
1: Ay, ven.
4: Bueno, tito.
2: Por favor.
1: ¿Qué ves? ¿Te puede hacer meter en problemas?
5: Ha hecho.
1: Piscula,
5: ha hecho.
4: Tito.
5: Ha hecho.
4: Sí, qué buena canción.
5: Ha hecho.
4: Ay, vamos al hornero.
1: Qué linda canción, Diosita.
4: Este niño Méndez quiere hacer tomar el martes.
1: Y dice,
5: hagámosle viernes.
1: ¿Qué?

0: Alexa Siga, son las 8:00.
1: 8:29. 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
0: Dice el ingeniero Gómez Granada: buenos días, Ponchito, saludos a todos. Ojalá gane mi Barcelona.
2: ¿Cómo ojalá gane?
0: Ojalá gane. No le tienen fe, pues no le tienen fe ahorita. Pero con una risita así de más de
1: ella llorando.
0: No, más de esa, más de desconsuelo que de risa. Dice: ojalá gane mi Barcelona. Vea, Ponchito, pilas de ese audio. De mi amigo Eduardo Villarreal.
3: ¿Cuál?
0: El audio que me ha mandado. No sé qué diría, pero ya creo que le han reconectado el Eternid al...
1: ¿El internet?
3: ¿Y ha apagado ya?
0: O ya ha apagado el internet. Porque tiempos no se ha comunicado con nosotros. Era Lorito. Hoy está mudito.
1: Pero más flojo todavía estamos el grupo, ¿se dan cuenta?
0: ¿Cómo?
1: Más flojo estamos el grupo.
0: ¿Cómo más flojo?
1: Sí, don Eduardito Villarreal. Que es barcelonista, muy pesado.
0: Pasadísimo. Mira, yo lo que yo con él no discuto, porque yo le conocí a él desde muy joven.
1: ¿Enfermo a sí mismo?
0: Desde que era soltero, inclusive.
1: ¿Enfermo?
0: Pues, claro, al Eduardo.
3: No.
0: Desde cuando tenían el almacén de pinturas con Don Segundito. Pues, o sea, yo era cliente. Cuando era inteligente. ¿Cómo?
1: Ay, ya era enfermo.
0: No sabía yo que era enfermo.
2: No se nota eso.
0: No se notaba al instante.
1: O sea, andaba amarillo de la pintura.
0: Después dijo que era de las pinturas, era amarillo. Y después ya supe que era barcelonista. No importa.
3: Paren todo. Hablando de enfermos, vea, ¿quién asoma?
0: ¿Quién?
3: Otro enfermito.
0: ¿Cuál será ese enfermo?
3: Ni a saludar asoma, pero manda audio, vea.
1: ¿Quién?
3: Escuche.
4: Yo no sé, pero la esperanza es lo último que se pierde. Siempre se le tiene fe. Barcelona es Barcelona.
3: ¿Qué?
4: El único ídolo del Ecuador.
3: ¡Vamos! ¡Enfermo! Ya, nombre.
1: Vaya a Richelín tomar
3: Orbe. ¿De qué?
2: Vea, si ese ego de Richelín ya estar haciendo reservaciones para Montevideo, Uruguay, para el 28 de noviembre.
0: Claro, para la final.
2: La gran final de Libertadores.
0: Según él, ya estaba haciendo ya reservaciones ya. Atención, dice así. Oigan el audio, dice. Coloque el audio, lo que le dice a usted, a yo. Bueno, oigamos. Eso expresa, no le he oído antes, dice así.
5: ¿Qué más vea, señor ingeniero Gómez Granada?
0: A él le amo.
5: ¿Qué me pasa vacilando hoy tarde? No, va a ver. Vea, ya dejé de invitar al Poncho y sus secuaces. A más que le hablan feo al Barcelona. Le estás engordando vos cada partido. No, pues no vale.
2: Sí,
5: no. Son enemigos. Cuídate, un abrazo, ¿no?
0: Así.
1: Pero ahí se pone tal hijo, entonces.
2: Pero ahí se pone.
0: De tal palo tal astilla, ¿no?
3: Sí.
0: De tal palo tal astilla, Pablito, es Ponchito, es.
2: Pero ahí se pone. Posdata, no le avisarás.
0: Sí, no. Claro, claro, era de que diga
3: eso. No pasarás este audio.
0: Así mismo es, así mismo es. Hombres y mujeres tienen ese pequeño detalle. De frente es una, de espaldas es otra.
1: Sí. Pobre ingeniero.
0: De tal palo, tal astilla. ¿Qué vamos a hacer? ¿Qué vamos a esperar?
1: No invite.
0: ¿Qué vamos a esperar? Peras del Olmo. También hay otros audios, pero bueno. Ahí desguardamos audios.
3: Aquí, ya le voy a guardar ahorita ya. Ahorita por si quiere borrar el mensaje. Ya está guardado ya. Del señor Orbe. Mira, no asoma ni siquiera a decir buenas, ¿cómo les va? Nada.
1: Un saludo en especial, nada.
3: Pero asoma a decir.
1: Un saludo.
4: Siempre se le tiene fe, Barcelona es Barcelona, el único ídolo del Ecuador. ¡Vamos con fe, Barcelona!
3: Bueno, bueno, vea, digo yo, bueno, digo
0: nadie yo le quita su cariño. Bueno, digo yo. Al menos yo, nadie les quita su cariño, su aprecio a un equipo. Es como yo, nadie me va a quitar mi liga, mi Imbabura Sporting Club. Nadie me va a quitar, nadie me va a quitar ese cariño, eso de respaldar hasta el último. Imagínense, el Imbabura Sporting Club está en segunda categoría y sigue palpitando mi corazoncito. Ojalá llegue a primera con el gran capitán a la cabeza, Henry el Pocholo Calderón. ¿Cómo no voy a estar contento yo de mi equipo, de mi tierra, de mis muchachos? ¿Cómo no voy a estar contento? Claro. Igual de mi liga, ¿no? Ayer, disculparán. Ahí estaban unos indios revoltosos ayer, que 0-0 el primer tiempo. Después ya pusieron en el puesto, tenga, 3-1. Ya el gol de ellos, ya de yapa en el último minuto. Dijeron, ah, tranquilo, no, sí, de gana le va a ser, sí, de gana le va a ser penal ni nada. Déjenle ya, 3-1. Y don Lucho Chango estalló.
2: Ay, ay, ay.
6: No diga. Puta, dijo, ahora sí. Paul Vélez. Paul Vélez. Acá está el técnico. ¡No, Paul Vélez, a esos inútiles que no pueden patear un balón! ¡Pero vos eres el responsable! ¡Vos eres el responsable de ese equipo! ¡Así que, por favor, tienes oportunidad para sacar 6 puntos! ¡Si no sacas 6 puntos, te fuiste! ¡Firmas la renuncia y te fuiste, Paul Vélez! ¡Te fuiste! ¡Te fuiste! Y no te gusta hacer caso, igual José Méndez. ¡Te fuiste! ¡Te fuiste a la pausa, José Méndez! ¡Te fuiste! Si no te gusta, ¡te fuiste! Y al Paul Vélez tiene 6 puntos. Si no saca 6 puntos en los próximos 2 partidos, ya sabes que hicimos por la chiquera por acá, por cierto.
1: Se acabó,
6: ¿no?
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0: No fue mi intención.
1: Qué bonita canción, ¿no? Yo no hablé por mi corazón. Es muy claro que tú nada sientes por mí.
2: Sí, en serio.
1: Es muy claro que tú nada sientes por mí.
3: Por mí.
1: ¿Quién canta esa canción? ¿Alberto Mugravilles?
2: No.
1: ¿Quién canta?
2: El señor Marco Antonio Solís.
1: ¿En serio el Buki?
2: Claro, con los Bukis.
1: Entonces
2: dice:
1: a donde vayas vas a encontrarte algún libidinoso que te hable palabras románticas.
3: Ay, qué lindo.
1: A donde vayas. ¿Cómo? ¿Le gustará que un libidinoso le hable? Bueno, un libidinoso es un resbaloso, un loro, uno de esos de poder de convencimiento.
3: Qué lindo.
1: ¿Y qué le dice? Con tu mirada, y aceptará con su mirada y dice: entonces vas a comprender. Ahí entenderán, ¿no?
0: Lo que es sentir amor así.
1: Oiga esta partecita.
0: Guerras que no se rían
1: más de ti por no causar tan solo lástima. Eso es para las que se dejan convencer facilito y después se sienten que les convencieron, si nada más les utilizaron y sienten así como vergüenza, recelo. Y no aprecian un beso. ¿Cómo?
3: Así les pasa algo.
1: ¿8 de la mañana con cuánto?
3: Las 8 de la mañana con 51.
1: Siga, señorita, siga, hay que igualarse con
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3: Gracias, amiga. 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
3: Las 8 de la mañana con 55 minutos. Gracias a los que están pidiendo canciones.
1: ¿Van a aguantar el voltaje?
3: En Facebook, vea cómo le solicitan. Vamos.
4: ¿Sí? ¿Qué nomás dicen?
1: A ver.
3: Dice.
1: Antes que pidan.
3: Antes que pidan.
1: Dice.
3: O sea, ellos piden. Usted ponga.

0: pida la suya con confianza. Ahí está el señor Pichingo DJ, digamos DJ Pro.
1: ¿Por qué será? ¿Por qué será?
0: Saluden esta parte.
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2: Se hizo viernes.

0: qué será?
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0: Saludos a los
1: 49 y 60.
2: ¡Uy!
1: Así es la diferencia entre un longo de ahora y una viejita de antes.
3: ¿8 de la mañana con cuánto?
0: 8 de la mañana 59 ya.
3: 8 con 50 y cuánto?
0: 59.
3: ¿En serio? Tan rapidito otra vez va a tocar la pausa.
0: Entonces, empalados cantando.
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3: Sí, se mecía.

0: Pepe Pepe, ¿no? Pepe Pepe.
1: Claro.
0: Sí, Pepe Pepe. En otras palabras, José José.
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0: 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Qué buenas canciones, bestia.
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0: Franco Simone.
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0: Ese Dindi Carlito Santiana escribe y dice: esa es la canción de Don Méndez, 40 y 20.
1: El que vaya a TikTok.
0: Cierto es. Solo colgado en el TikTok andando.
1: Sí,
0: en
1: TikTok usted.
2: Lo bueno, Ponchito, que yo le tengo bloqueado. Qué bueno.
0: Ponchito, buenos días. Un saludo a mi Susita. Puta madre. Ahí sí sabe dar chiste, en serio. Verá. ¿Qué? Ponchito, buenos días. Saludo a mi Susita. No sé qué tiene la voz de ella, que cada vez que la escucho me vuelvo loco.
1: ¡Ay, qué lindo!
0: Y que tenga 8 hijos y salga adelante sola, eso me enamora más de ella, Ponchito.
1: ¡Qué lindo! Ya ve, hombres que valoran a una mujer.
0: Incógnito le saluda.
1: ¡No! ¡Qué lindo! Páseme la foto.
0: ¿Qué número tal?
3: No le escriban si hace
0: bastante. Atentamente, P.O.
1: ¿Peo?
2: ¿Solo una vez, peo?
0: Peo y bien hediondo. Ponchito, buenos días. Un saludo cordial a su elenco y a todos los oyentes y al maestro de sonido Sombrita. Maestro. No, no está el Sombrita, ahora está José Méndez. Quedé poniendo la canción Tú, solo Tú. De
3: solo tú.
0: Bertín Osborne, gracias día, gracias, feliz día a todos.
1: ¿Ya
0: a los
1: ponemos?
0: Tiempos piden canciones de Bertín Osborne.
2: Esto es inmediato.
0: Ahí están.
1: Solo tú. Saludos a mi amigo también, al guapísimo, a mi amor, al tigre, que me está escuchando en la USA. Ya mismo, ya falta poco.
2: ¿Para qué?
1: Para que acaben de reunir la plata para irme, pues. No me estaban ofreciendo.
2: Ah, tigre, ¿cuánto le está faltando? Hable para hacer una peña, alguna cosa.
1: Ustedes tienen que
2: todos
1: reunir.
2: Todos los oyentes y hemos de colaborar
1: ustedes
2: con alguna cosa.
1: Ustedes quedaron en reunir 3,600 dólares para yo irme.
2: Si hemos de colaborar con alguna cosa.
1: El tigre ya hace mucho ya mandándome la carta de invitación y esperándome allá ya a la casita para mis 8 cachorros y yo.
2: Una acción de esas tan noble. Toda la vida.
1: Ya pues.
2: Ya espera. Tiene ganado el cielito ya.
1: 3,600 necesito ahorita. Cash. Ele, hagan cuentas los pasajes de mis 8 cachorros y el mío.
2: ¿A cómo estaba?
1: 800 y algo.
3: Ya, no esperemos ni que llegue a la baja ese precio para el vuelo. Reunamos lo más breve.
1: Está cotizado porque como tienen diferentes edades, les cobran de diferente precio.
2: Multiplique, pues, divida. ¿Cómo va a salir a 800 el pasaje para 9?
3: Es que va a ir llevando de 2 en 2, creo yo.
2: Ay, sí.
1: Sí, el chiste es para que saque unos piezas, para que ponga unos chibolitos.
2: Pero igual no cuadran las cuentas.
1: Bueno, ustedes a mí los 3,600. Ya de ver si me voy o no me voy.
0: Ya.
1: ¿Qué fue?
4: Escondida.
1: Les digo mi número de cuenta.
2: ¿Y por qué es un número de cuenta?
1: Porque yo voy a pagar los pasajes.
3: No.
1: Yo tengo que presentar.
3: Hacemos la vueltita y listo, claro. No que.
1: Ya, entonces compren ustedes ya. Búsquenme los vuelos, por favor. Vuelo comercial nomás. No me vayan a comprar el vuelo premium porque somos 8 cachorritos y no vale.
3: No quiere vuelo de embarque.
1: ¡Qué chibolita! ¡A dormir!
4: Eres mía, tú.
2: Aprovechemos la pausa. Está diciendo las verdades.
1: Aprovechemos la pausa, a dormir. Se fue a dormir.
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0: Los TDAH.
1: 9 de la mañana, ¿con cuánto, señorita?
2: 9:14.
1: Audio.
3: Buenos días, Ponchito. Sería tan amable de poner la canción La Vida Sigue Igual de Sanro de América. Gracias. Atentamente, Ernesto Córdoba.
1: Y ahí está, entonces, a pedido de don Ernesto Córdoba, ahí está la canción de Sanro.

0: pensar. Guainandero, bragueta floja.
1: No es
0: Ernesto, el santo. También, si es. También era potente.

0: dale. Les contaba de Sandro que vino por Ecuador, acá a Quito. Y entre tantas travesuras, Zeg cuajo.
1: Claro.
0: ¿Cuajo?
2: ¿Serio?
0: Sí, señorita, cuajó aquí en Ecuador.
2: Mentira, ¿sí?
0: Claro, sí.
1: Igualito.
0: Y es igualito, canta ay, igualito y todo.
2: ¿Quién?
1: ¿Cómo?
0: No conocerás.
1: ¿Quién?
0: Shallows.
2: Claro.
0: Shallow.
1: El mismo se hace llamar.
0: Shallow. ¿No conoce Shallow?
2: No
0: ha oído de Shallow.
2: No.
0: Ah, yo me llamo Shallow y todos esos Shallow, muy famoso. O en San Antonio le adoran, en San Antonio de aquí de Ibar. Ajá. Cuando traen a Shallow. Shallow y los Hayak son los dos que están. Shallow es el hijo de. Ah, no, ponga eso. El hijo de Sandro. Shallow es el hijo de Sandro. Así es que cuajo y al final.
1: No le avisa, hasta la movida igual dice.
3: Y al peinado final, todo.
4: Vino las mujeres.
0: Y canta igualito. Y es igualito.
1: Son cosas y de la vida. Claro, el primero.
0: Claro, el uno ya es fallecido, el otro es igualito al Taita.
1: No hay dos. ¿En dónde es que le adoran?
0: ¿Cuál es Antonio?
1: No. El país de origen de Sandro.
0: Argentina.
1: Ese Shalo es. ¿Qué quiere?
0: Claro.
1: ¿Qué le damos? Pero es que les recuerdo.
0: Hay eso, algunos imitadores y
1: sí.
0: Eso,
3: ¿no? Y estuvo allá en una entrevista que decía, ¿no?
1: Sí,
0: que no hay ni adoro. Así es que le salía loquiteño nomás, porque Taita era argentino.
1: Claro.
0: Sí, te dijo, las minas y las atorrantas son una de las cosas que más adoro en mi vida, viejo. Y acá decía. Bueno, las guambras de allá de Quito sí son medias alhajas. ¿Son las qué horas?
2: Las 9 de la mañana con 17.
0: 9 con 17, siga, señorita.
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0: Sí, señorita. Sí.

0: Ahí está el Taita de Shalo.
1: Claro, el Taita de Shalo.
0: Claro, San. Sí. Una vez.
2: Ay, ay, ay.
0: Resulta que había una señora que era una familia argentina, ¿no? Una familia argentina que era tan fanática de la música del recuerdo que le tenía pegado en la puerta, en un costado de la puerta, una foto de Sandro.
2: ¿Una foto?
0: Por eso. En el un lado la foto de Sandro.
2: Foto.
0: En el otro lado la foto de Leonardo Fabio.
2: Foto.
0: Entonces, cada vez que se despedía, esa señora era tan fanática que le daba un beso. Le decía, hasta más pronto, Sandro. Oh. Se daba la vuelta al otro lado de la puerta. Hasta más pronto, Leonardo Fabio. Oh. Uy. Todos los días la misma historia. El marido ya cabreado un día. No hay más, dijo, chutas, me voy a poner yo culiyucho ahí en media puerta, pero colgado de encima del umbral de la puerta. Y se puso, pues, dijo, sí, así desnudo, a ver si me para asunto esta vieja. Y fue, y el día siguiente mañana que se despertó, dijo, hasta más luego, Sandro. Hasta más luego, Leonardo Fabio. Y así iba a ir, y el otro colgado ahí le dice, che vieja. Y no hay un besito para Palito Ortega. Son las que horas y dele, niña. Dele.
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0: 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A propósito, el abuelito de estar creo que más del otro lado que de este.
2: ¿Festejando?
0: Ya festejó ayer.
2: ¿Y por qué nos llama?
0: Porque ha de estar hecho bunga.
3: ¿Qué está festejando?
0: O sea, me imagino, ayer. Estaba llamándole yo hace un ratico, pero qué va. Me imagino, lo perdimos, creo. Lo perdimos.
3: ¿Qué festeja, pero?
0: Día de la madre, pues. Todito el mes de mayo. O sea, todito. No importa si es lunes, martes, no.
2: Día de la madre, pero no, ¿cuántas décadas no festejaría?
0: Todito desde que inventaron, el día, pues, de la madre.
4: Desde que hicieron el día.
3: Pero usted también, 10:40, llámele, verá, ahí contesta.
2: Al vuelo ya reacciona.
0: Siga, señorita, siga.
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1: Hay una canción de Manolo Otero, dice, si es que pueden. Ya les voy a sugerir yo Manolo Otero, ya tengo una canción bien
2: ¿Tengo
1: bonita.
2: Un audio por acá?
1: Sí, siga.
3: Señor DJ Pro, buenos días. Tenga la bondad, por favor, si no es mucha molestia. Uh-huh. Esa baladita de Ronnie Manchego, si te vas y no volverás. Por favor, muchas gracias, señor Méndez, alias el DJ Calostro.
0: Yo,
1: basta,
0: DJ
1: eso
0: Pinchingo
1: no le pusiera
0: le
1: yo.
2: Basta, ya la guagua va a cumplir ya 2 años y sigue con Carlos.
0: Ay, ya guagua, mi.
4: Le va a poner.
1: Y todavía le va a poner. Qué buena nota que es el señor Méndez.
2: Solo audios. No, ok.
0: Escribiendo.
2: ¿No ve cómo le pusimos a... ¿Cómo se llama el que le pusimos hace ratito?
0: Don Ernesto Córdoba.
2: Ernestito nos manda audio y le ponemos.
0: Mira, con
1: esa,
0: audio.
1: ¿Esa es que es folclórica?
2: Casi por ahí.
1: Casi por ahí. De,
0: pero
1: sienta
0: como...
2: Claro, baladita, pero...
4: Sí golpea.
2: Así como le hizo estremecer el cuerpo a mi pana, el Chimbombo, la otra. O sea, ¿gusto o no?
4: Completo, cariño.
2: ¿Qué le hará estremecer al señor Narváez?
0: Una carrera sin pagar.
4: Cuando no le sale carrera.
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1: ¿Cuántos años tendrá esta canción?
5: Ya es.
1: Si sí, tiene como para que entra el recuerdo, ¿verdad? Son 80s de claro. Recuerdo. Hay que tener 40 años esta canción. Si no, no.
2: ¿No tiene? Sí.
1: No, entonces. Chao, señor Madison. Acabó.
4: Bueno,
1: es que no llega a los 40 años. ¿Cuántos años tienes realmente?
0: 36 nomás.
1: 36, falta. No, falta. Entonces, espérenos 4 años y de ahí, ya, le, ponemos
2: y de ahí le ponemos ya.
0: Sí, iba a decir que ahí mismo entraba esa de No Me Mientas de William Luna. Claro.
1: También ahí en folclore. También es de 34 años. Esperen unos 6, 8 años y ahí ya les ponemos ya.
2: ¿Estica si entra?
1: Me pidieron de Bertín Osborne y ya le puse.
2: ¿Ah, sí? No, ya. No. Me iba a dar cuál.
1: No, pues no me acuerdo cuál era. ¿Qué, no,
0: qué
1: no.
0: Dijo que iba a recomendar?
2: Eso, ya ve.
4: Claro.
1: Es que aquí tenía el pedido, dijo una de Bertín Osborne, pero...
0: Usted dijo, le voy a recomendar.
1: No, yo dije de Manolo Otero. Yo dije de Manolo Otero, le voy a recomendar. De Bertín Osborne. Sí, también hay buenas canciones. Pero alguien pidió chutas, ya se me perdió. Saludos a don Héctor Pismaj, ya le voy a encontrar.
2: Es que, esa ya le puse.
1: Solo tú ya le puse. Claro, entonces esa mismo creo. Claro, esa
2: ya le puse.
1: El galán de. También escribe. Primero lo de Héctor Pismaj, dice Ponchito, buen día, un saludo cordial al elenco y a todos sus oyentes. Y al maestro de sonido Sombrita, quedé poniendo la canción divertida. Feliz, tú solo tú. Entonces don Héctor Pismaj fue.
2: Ya le pusimos esa en el orte.
1: Don Héctor Pisma, ya le pusimos ya. Don Héctor, complacido, ahí está. Sí. Ponchito, buenos días, excelente programa, Dios lo bendiga. Deme grabando un saludo a Caracho.
4: Dile, a ver.
1: Toca darle grabando el saludo de cumpleaños, dice a mi sobrino Anthony. Que Dios lo bendiga y que cumpla muchos años más de parte de su tía, que le quiere muchos saludos. Gracias desde Mariano Acosta, gracias. ¿Cómo llama la tía, pues? ¿Cómo titula el sobrino, el cumpleañero?
0: Anthony.
1: ¿Qué tonte? Anthony. ¿Y de Anthony la tía? Anthony, el apellido. La tía, ¿cómo se llama?
4: Claro.
1: ¿Qué es?
4: Vaya a tener cuántas tías.
1: Sí, mejor un saludo de Capricornio para Génesis. Cabo, chao.
4: O de Acuario para Piscis, naufraga eso.
2: ¿Qué bestia no? ¿Cómo?
4: De Acuario para Piscis, naufraga esos saludos.
1: De una.
2: Híjole. Así eran esos saludos antes, ¿no?
1: Otra que los más cojudos que eran antes, hijo.
2: Solo para no saber.
1: No sé por qué, pero la radio tenía esa magia de saludar y que se suponía que el otro de ley estaba oyendo.
2: Claro.
1: Y decía de las iniciales JPM para LQE.
2: Chimón.
1: ¿Cómo? ¿Qué es eso? ¿Qué, o sea, hable bien?
0: Un saludo para DJ Pichingo, de parte de quien él ya sabe que le quiere mucho.
1: Sabían mandarle al Pichín.
0: Ah, sí sabían decir.
1: Cierto, Pichín. Digo, cierto, señor Méndez.
2: Lo peor que me sabía. Lo peor es que no sabía mandar solo el saludo. No solo el saludo.
0: Ya, titubeó.
2: Patinó ahí.

0: No solo el saludo.
1: Entonces,
0: con esta canción, sí.
2: ¿Cuál canción?
1: ¡Ay, ay, ay! Vea, Susi.
2: Ay, señor. A ver, digamos de qué es.
0: ¡Qué cabrón! Ay, ay, ay, wow. Van a hacer peleas en la casa.
3: DJ Pichingo en el turno y el locutor. ¡Claro, sí! Le mandamos saludos, DJ Pichingo. Es un saludo para DJ Pichingo de parte de quien usted ya sabe que le quiere mucho con esta canción. Toma.
2: Y de una le resultaba.

0: No salió.
1: A ver, una canción de Manolo Otero, La vida en rosa.
2: A ver,
1: La vida en rosa es una baladita rítmica, ¿no? De aquellos años.
3: ¿Balada?
1: Me encanta cantarle esta canción, no sé por qué, pero sí es bonita. Acordarás en de esos años. Usted de los años mozos, chivolo, porque estamos por ahí.
2: ¿Qué año es esta
1: señor canción? Méndez y señor Méndez, 76. Señor Méndez y señorita Susi, usted acuérdese de sus padres. Y se enamoraron con estas canciones. Manolo Otero, La vida en rosa. A ver
3: mi
1: si
3: mamá
1: es que,
3: no,
1: es
3: que le.
1: A su mamá no le quería a su papá. Ay, ay, ay. Razón que salió así, usted, a la fuerza.
0: Con razón.
1: Con razón que salió así.
0: Sin ganas.
1: Hecha sin querer.
3: Claro,
1: sin
3: ganas. Que sí,
1: claro.
3: Rapidito.
1: Autogol, ¿es que le dicen?
0: ¿Por qué?
1: Lo hicieron sin querer. Señoras y señores, aquí está don Manolo Otero. A ver, cuente eso, pero téngale, manténgale ese fondito. ¿Cómo es que era eso de que
3: de mi que mamá le... no le quería a mi papá?
0: O sea, le dio sin
1: ¿por
0: querer.
1: Qué?
3: No, ella sabe decir, no, es, no sé qué estuve.
1: No. ¿Y?
0: ¿Qué?
3: No, nunca, ni un saludo, nada, ¿no?
0: No.
3: ¿En serio? No se querían.
1: No se querían.
3: O sea, mi papi sí.
4: Bueno,
3: le
4: un
3: quería.
4: Rato se han querido.
1: ¿Sí?
3: Sí, mi papi sí le quería. Mi papi sí le quería.
1: ¿Y?
3: Él les había dedicado un vallenato a mi mami para ¿sí? ver si es que de sí. nuevo le dice sí, sí, hagamos un ñañito para mi casa.
0: Pero no, no.
3: Pero mamita no aflojaba.
1: No.
3: No. Yeah. Una besita nomás caigo, dijo, ya dos veces no. Caso que soy como tu hija.
1: ¡Qué bestia! ¡Qué bien, desgracias! O sea, vamos a la pausa mejor. Al regreso, La vida en rosa de Manolo Otero, ¿no?
3: Ya, al regreso, al regreso.
1: ¡Qué bien!
3: Yo no vi
1: esto. Esto es igualito a lo que decían en la escuela. Le dicen a Pepito, dice, estamos hablando de la familia. Dice, Pepito, ven acá. A ver, dice Pepito, ¿tú vives con tu papá o con tu mamá?
5: Con mi mami, señorita.
1: ¿Y tu papá?
5: Se enojó con mi mamá y se largó.
1: ¿Y cuántos hermanos tienes?
5: 5 hermanos.
1: ¿Cómo 5 hermanos? Es que tu papá se ha largado de la casa.
0: Claro.
5: Sí, se enojó y se largó.
1: ¿Y cómo así es que tienes 4 hermanos más?
5: Es que cada año viene a pedir disculpas.
1: Así está la...
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0: las qué horas? Ahorita son las qué horas.
1: 9:44.
0: 9:44. Bueno, es que quedamos en que su mamá no fue con tanto cariño que le hicieron a usted. Bueno, así pasa de repente. Así
1: sí,
0: pasa.
1: Sí, sí.
0: O sea, que no tiene hermanos.
1: No.
0: No tiene hermanos.
1: No,
0: qué
1: señor.
0: Bueno que sus padres se dieron a cuenta de la que hicieron. Dijeron, ahí nomás. Muestra un botón. Ah, mamita, dijeron.
1: Una vez nomás se resbala. De ella aprendí.
0: No solo se resbala.
1: De ella aprendí. Solo una besita nomás. Chao.
0: Bueno. Pero usted no.
1: ¿Cómo no?
0: Pero usted es golosa.
1: Pero yo no me he repetido con el papá de mis hijos, con ninguno.
0: Ah,
1: bonito,
0: o sea,
1: y
0: diferentes,
1: chao. Bonito y chao.
2: Sama.
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0: 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Bueno, a ver, vamos. Canción de Manolo Otero, 1976. Así dice él, La vida rosa. Yo creí que era La vida en rosa. Ha sido La vida rosa, sí. Me voy a permitir hacerme el Manolo Otero, ¿no?
3: Él, bueno, vamos. ¿Por qué?
2: Claro, sí, vamos, ahí, a ver.
1: Payasito.
0: Venga, ningún payasito, yo, en serio.
2: Venga, ría con el amor.
0: Dele, señor Méndez.

0: Vean, espere un ratito. Ahí puede traducir lo que dice la canción, porque el coro le hace una chica.
1: Ah, es una chica, serio. Yo pensé que era él mismo hablando más bajito.
0: No, el coro le hace una chica. Y es en francés.
2: En francés.
3: Pero no ha de ser en francés. Puede ser en otro idioma, pero menos en francés, creo yo, no sé. ¿Qué dice la señor Méndez?
2: Veamos, escuchemos, no veamos.
3: A ver. Para mí no es francés.
0: Tiene un corito. Es francés. No, él es español, pero el fondito, claro, le hace un coro en francés, ¿no? ¿Francés?
1: Franceses, sí, francés, sí. Francés.
3: ¿Por qué dice eso?
0: Antes de que cante Manolo Otero, vea, oigan. Es bien linda esta canción. Vea.
1: Sí. Vea, yeah, clarito se le entiende lo que dice.
0: ¿Qué dice?
1: Oh, longue, verde, olor a chungue y a paté.
0: A ver. No sea cargosé.
1: Eso dice la chique.
0: No dice así.
2: No creo. O sea, pues solo porque va a cantar él.
1: Oh, longue. Cantaré la canción. No importa que olé a chungue.
3: Con intro y todo.
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0: ¿Qué intérprete de canciones tiene sentimente? Aunque apesté las paté. Uy, uy, prosigue la canción.
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0: Ay, ay, Xuxa.
1: Ya, ya, pues también. ¡Qué seco le dio!
0: ¡Qué, qué, Xuxa! Puta, si el sombra es un abusivo, este otro salió peor.
1: Que a los tiempos tenía de decir.
0: Y detrás de la oreja está bien.
2: En seco le hagas.
3: Que siga, DJ Pichingo, sí.
1: ¡Ele!
0: Ah, desquitándose estaba.
1: Guardándose ya estaba.
3: Siga, siga.
0: Acá vemos la canción mejor.
1: Se quedó en
3: y fue por ti. Ya, y no más, si no, ya otro. No, tampoco.
1: Pero es que se quedó en el i.
3: Ah, ya, mejor siga, mejor sí, señorita usted.
2: Las 9 de la mañana con 52 minutos, 9:52. 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
3: Dice, buenos días con esa voz. Oh, ok. Ok. Lo que son irrespetuosos, estos no respetan. El chilazo. La... Ponchito, buenos días, dice mi amigo buenos Richard días. López. Le aviso que jugamos sábado a las 2 de la tarde en Cotacachi. Por favor, irá.
0: Sábado, que tengo sábado. Sí,
3: puedo ir. Saben que domingo estamos en el Parque de Andrade Marín. El día domingo estará Ponchito, el show de Ponchito, el Agapito, el payaso maldito. Y también estará el Guacho. Y también estará Meñique Pitín. Estarán ahí también en el Parque de Andrade Marín. En el Día de la Familia, invita a la reinita. La reina de Andrade Marín.
1: ¿Y al inoxidable no le lleva?
3: ¿A quién?
1: Al inoxidable.
3: ¿Cuál es el inoxidable? Don Justo DJ Eleno. De ley, don Polanco. Justo Eleno.
2: ¿Quién Polanco es don
3: Cabrera,
2: Justo Eleno?
3: El Guacho.
0: Inoxidable.
1: Y inoxidable.
3: Inoxidable.
2: ¿Quién es don Justo?
3: No, y Agapito, el payaso maldito, estarán
2: ¿quién
3: ahí.
2: ¿Quién es don Justo?
3: Entonces, les esperamos en Andrade
0: DJ
3: Marín.
0: DJ Polanco.
3: Con más artistas, no solo Ponchitos, no estará Diana Patricia, estarán a otros artistas cantándoles a las mamitas y nosotros intentando hacerles reír a las mamitas, cosa que sí lo lograremos.
2: Ahí estaré
3: sí lo
2: yo lograremos. De impulsadora también, Ponchito, también modelando algunas marcas.
3: Así está, modelando la manteca por libras estará la señorita. Sucia alegría. ¡Audio! Hola, buenos días.
4: ¿Qué era la que le dedicó esa canción con la que estuvo allá en Alaska que le fui a retirar o es otra?
3: ¿Cómo
1: dice? El inicio, pero...
4: Ponchito, de preguntando al DJ Pichingo si es que era la que le dedicó esa canción con la que estuvo allá en Alaska que le fui a retirar o es otra.
3: Las cabañas. No, yo estaba cantando, no DJ Pichingo.
2: No, DJ Pichingo, nada.
3: Desde el día en que
2: es un hombre
3: te vi,
2: serio.
3: La vida para mí es de color de rosa. Y ahora le voy a saludar a Javier Rivera, el galán de...
2: El Inventanovias.
3: No, el galán de Limbabura.
1: De las faltas.
3: Buenos días, Pablito. Saludos a todos en este martes romántico del amor. Ponga la canción Mátalas de Alejandro Fernández. Ya está, no había nada.
2: Entrame,
3: así que es de los clásicos.
0: Es ubicado en el día y en la vida. Es en la...
3: Primera vez que oigo desubicado en la vida. ¿Nueve con cuánto?
2: 9 de la mañana, 54.
3: 9:54.
0: ¿Se acuerda de esta?
3: Señorita, siga. ¿Sandro también?
5: No.
3: ¿De quién es?
5: Escuchen.
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0: Riquísima esa canción.
3: Sí, es 60 y algo.
5: Exacto. Eleno.
2: Y no. Eleno Polanco
3: Eleno,
2: y Cabrera.
3: Eleno, cierto, Eleno.
0: Ah.
3: Cierto. Había un cantante que se llamaba Eleno.
5: Y este fue su éxito.
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3: Es que eran cinco hermanos. Eleno. Elenu.
2: Elenu.
3: El otro es con O.
2: Ah, sí.
3: El otro es con E. El otro es con I, el Ani.
2: El N.
3: I. El de O falta. Siga. Siga, señorita.
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5: Para la señorita.
3: Para la impulsadora.
5: Claro, para la impulsadora.
3: Sí.
2: ¿Por qué no me creen que soy impulsadora? Les dio... voy a pasar mis fotos sí, trabajando.
3: Sí, pasó. Sí, sí, fuimos. Le dijimos, señorita, por si acaso quiere, señora Jenicita, le dijimos, por si acaso quiere a la señorita para que sirva de impulsadora. Le quedó viendo de pies a cabeza. De ahí dijo, deme su número, dijo. Y le dimos el número de la señorita.
0: ¿Y?
3: Ya le llamo, dijo.
0: ¿Ya está?
3: No sé, hasta ahora.
2: Yo tengo fotos de mi trabajo de impulsadora. He trabajado con Adelka, he trabajado con la universidad.
3: Ya llegó,
2: ya llegó,
3: ya llegó el metido. Ya llegó.
4: Nadie lo ha llamado.
3: Buenos días.
4: La señorita Susi, alias Capibara, lo que es impulsadora de disfraces de Halloween, pero...
3: Sí, ay, sí.
2: Usted ay, vaya a seguir haciendo sí, carreras.
3: Sí.
5: Sí, le doy la razón.
2: Bloquéle por grosero.
5: Ay, sí, le doy la razón.
2: A ver.
3: Dice, desde el Carchi Baker in Bakingo, dice, buenos días, esperando que tengan un excelente día martes a todos los integrantes del TDH. En este martes del amor, nos puede ayudar con la canción de los Corbes, un recuerdo de amor, como siempre, escuchándoles a full parlante en el trabajo con las señoritas Yasmín y Vero. Muchas gracias. La liguita al menos ganó, no jugando bien, pero ganó ayer al Ponchito. Atentamente, Baker in Bakingo. No es al Ponchito, a yo no me ha ganado, sino al equipo del Ponchito.
1: Así se dice. Pero póngale el equipo del Ponchito.
3: El equipo del Ponchito, sí.
2: En su WhatsApp puede revisar mis fotos que le envié DJ Pichingo. Para que deje de estarse burlando.
1: Eso no podemos pasar
2: por radio. No, no, solo a él nomás le mandé.
3: Esa es buena, si es que pase el antivirus, vale. Si no le detecte el antivirus, ahí quedamos.
2: Ay, revisa nomás, yo no tengo por qué mentir. Yo sí trabajo de impulsadora.
3: Dice papá.
2: No sé cuál es el chiste.
3: Chutas, qué vaina.
5: Le voy a abrir el WhatsApp solo para verle nomás.
3: Una mala noticia.
2: ¿Qué ha pasado?
3: Una mala noticia, sí. Les reconfirmo, una mala noticia, muy mala noticia. Por el Día de las Madres, una balacera de esas de Padre Señor Nuestro.
5: Sí.
3: Qué bestia.
5: ¿En Guayaquil? Sí, estábamos conversando. Esa de los 92 tiros.
3: Esa es. Sí. Qué bestia. No, dice balacera en Guayaquil, sino que estoy reconfirmando si es que es verdad.
5: Sí, eso fue el Día de las Madres.
3: Calle 92 loco.
5: Tiros.
1: Domingo.
3: Oigan, sí. ¿Les parece normal a la gente no. racional? Le pregunto, ¿les parece normal ya estar todos los días con eso? Cada vez hay más muertos, día 8, día 7, día 6, día 5,
5: aquí fueron 3.
3: ¿Aquí en Imbabura?
5: No, digo aquí, en esa noticia que está dando.
3: En esa noticia fueron 3. ¿Les parece normal a dónde estamos viviendo? ¿Les parece normal?
5: No.
3: ¿Les parece normal de que no se baje los índices de mortalidad en nuestro país? ¿Y qué tienen que ver? ¿Las mamitas que murieron ahí o la mamita que murió ahí que tenía
2: antecedentes penales?
3: Cobraba, no sé, alguna coima, fortuna o algo para que le maten. Como esa, ¿no ve lo que se entran unos ladrones y matan a madre e hija en Riobamba fue o en Ambato? Que han sido comerciantes de hornado de un mercado.
5: Ah, en el mercadito, claro.
3: Qué infelices, ¿no? Van por claro. robarles a las señoras y le matan a la mamita y a la hija.
5: Sí, a las dos.
3: Y por día la madre balacera otra vez, o sea...
5: Sí, 92.
3: ¿Creen que es normal eso?
5: ¿Cómo se llama? Casquillos.
3: ¿Creen que es normal?
5: ¿Qué? O sea, ¿en qué mundo estamos? Es el nidero ese carro.
3: Calle, loco.
5: Sí, sí. Eso fue domingo tarde.
3: Con venganza, con...
5: 92.
3: Siga mejor, señorita. Entonces ha sido verdad, sí. Una balacera de esas de Padre Señor Nuestro. Siga.
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3: 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Entonces, pueden hacer cosas increíbles. 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O sea, toda la estatua.
1: Le replica.
3: Solo con la foto. Y le coge la computadora, le dan las coordenadas, las medidas. Solo se ve un lado de la foto, pero sin embargo el programa le hace que se vea todos los en lados. 3D. Todos los, eso ha sido 3D. Sí. 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Pero fantástico, sí, o sea, señor, hermosísimo ese trabajo, ¿no? De claro, trabajos del futuro, cosa que uno se queda loco de ver esas maravillas que hace la ciencia. Siga, señorita, siga. ¿Quién falta?
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3: Me duele ese chirlazo de este señor Méndez.
5: ¿Tuvo fuertecito? No.
1: Pulso.
3: Muy cargoso.
2: ¿Duro? ¿Bien tosco,
3: muy
2: cargoso, no?
3: Tosco.
5: Sí. Tengo la mano pesada.
3: No, deja, sí, tranquilo.
2: Y así mezcla.
3: Dos prestados. Dos pájaros de un tiro.
2: El pollito barbecue. Hay tres locales en la ciudad. Local número 1 en la calle principal de La Victoria. El local número 2 más abajito del ECU 911 frente a la parada de taxis. Y el local número 3 está a dos cuadritas antes de llegar al cementerio San Miguel. Dos pájaros de un tiro para choparse hasta el último huesito.
3: Son las 10 con cuánto. 10 con 5. Vamos a la pausa, entonces ya venimos. Espérennos un ratico, ¿no? Eddie Guevara también nos comparte información, nos comparte a fotos. Aquí está Don Lucho. Don Lucho Chango cabreado, en la que dice: ¡Ota carajo! Si no gana 6 puntos, los siguientes partidos se larga el Paul Vélez. Se larga el Paul Vélez. 6 puntos o se va. Así dice, ¿ves? Don Lucho Chango.
1: Ultimato.
3: Qué bravo, ¿no? A veces, claro, el poder económico también hace que otros agachen la cabeza.
5: Vea, Ponchito. Véale esta cínica, sádica.
2: ¿Lo qué?
5: No ha estado mintiendo.
3: ¿De qué?
2: Soy impulsadora.
1: La filtrogénica.
3: Ha sido.
5: Ya me llegaron esas fotos.
3: Veamos de nosotros en interno, de ahí les compartimos al WhatsApp, ¿ya? Pero
5: no,
3: veamos.
5: Sí. ¿Y si está puesto el uniforme?
3: Así, el uniforme.
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0: Son las 10 de la mañana con cuánto. Este joven José se pasa de las canciones de sus padres, se pasó a los de los abuelitos. Y se bajó mucho, a los años 60 se bajó.
1: No, es la que pidieron. Es la que le pidieron, la de los Corbett.
0: Los Corbett, sí, eso, sí, sí, pero es ya de los años 60, ya es ya. O sea, no, es hasta así. Donde nosotros, nuestros padres. Claro. Me recuerda a mi querido Armando Vázquez hace años.
2: Con esa canción le hicieron el baby shower al papá de José Méndez.
0: Eso. Ese Eddie Guevara nos manda siempre noticias curiosas y también Jorge Chipiales nos manda otra curiosa también.
2: Dele.
0: Coincidieron, sí. Medio simpático el tema. Ahorita que la señorita Socia Alegría decía que era impulsadora, que más era que lo que es así, media cizañosa. Le voy
1: fantasiosa,
0: a hacer una
1: fantasiosa.
3: Y yo no soy fantasiosa, ya les mandé las fotos.
0: 8 guaguas y todo.
2: Está confundida, Ponchito, ella es degustadora.
0: Degustadora.
4: Eso sí puede ser.
3: Impulsadora.
0: Degustadora.
3: Ya les mandé las fotos, no me estén molestando, gracias.
0: Dice, el sudor masculino podría ayudar a las mujeres a sentirse más relajadas.
3: Qué asco.
0: Dicen los científicos, no se crea. No se crea.
2: Está comprobado también.
3: Parte ustedes de cosas. Huelen feo.
0: Sí, puede ser. Pero parte de la química de los humanos para poder ser pareja es el olor que emanamos cada uno de los humanos.
2: La feromona.
0: Por ejemplo, imagínate. ¿Y dónde está la principal fuente de olor? En tres sitios favoritos, ¿no es cierto? Tres sitios. En el pescuezo, en las axilas y en las bolsas de los ojos. Dicen que el sudor masculino podría ayudar a las mujeres a sentirse más relajadas. Y debe ser, de acuerdo al olor, también excitante para unos. Por más feo que sea el...
3: No, a mí no me excita.
0: Sí, pero por más feo que sea una persona, de repente esa química, ese olor, esas...
1: Las feromonas.
0: Esas feromonas que emanan. Debe ser atractivo para el otro, por eso hay parejas tan disparejas.
2: Obvio.
0: Claro. Sí.
3: Por ejemplo, usted. Con la mayorcita.
0: Vamos, vamos.
2: Entonces, el olor es el que...
0: Vamos.
2: Te ayuda.
0: Vamos.
2: Bastante.
0: Respeten.
1: Claro, es que usted mismo.
0: La primera barrera hubiera sido Liga yo Barcelona.
1: Claro, ahí ya debió haber.
0: Pero por el olor, pasa.
1: Puede ser.
2: Vea.
0: Otra. Ella mona, yo serrano.
3: Otra.
0: También es otra barrera, pero por el olor.
3: Pasa.
0: Otra. Ella, verde, corviche, patacón. Y donde yo.
3: Chungos. Menudo.
2: Pasa.
3: Y olorcito fuerte, verá, menudo.
0: Ya, pues. Un poco así, pero el olor.
3: Pasa.
0: Por la edad.
3: Ah.
0: Claro, aunque ahí yo parezco más joven cuando ando así a llevarle a ella. Pues,
3: claro, usted está más joven ahí.
0: Eso.
3: Sí. Pero igual, el olor pasa.
0: Nos pasa. Ahora usted.
3: ¿Yo qué?
0: Ocho.
3: ¿Ocho qué?
1: Es que ella sí pasa. Va pasando.
0: Prueba y pasa,
3: pero es que
0: pasa.
3: Si a mí no me cuadra algo, yo no me quedo. Yo lo dejo y...
0: ¡Así! Sí. No sé, hay que decir a las mujeres, ¿será que el olor...? Y aquí una foto todita de las mujeres oliendo las axilas de los hombres. Yo también le veo medio guácala.
3: ¡Ay, púchila!
0: Pero así ay, dicen, asito. Pues, que el olor masculino les relaja a las mujeres.
3: ¡Ay, guácala de perro!
0: Ya, siga señorita, siga mejor. De ahí le cuento otra.
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0: Dice, Colombia prohibió el testeo cosmético en animales y obliga a la industria a usar métodos científicos alternativos. La tendencia global ya abarca más de 40 países y avanza con fuerza en América Latina. ayudan, me parece que bueno.
3: Qué bueno.
0: Porque el testeo de cosméticos en animales es las pruebas que hacen los laboratoristas inyectándoles tanta cosa, tanta mezcla a los animalitos, a ver si los animalitos resisten. Unos mueren con llagas, otros mueren con heridas, otros mueren descuartizados porque les hacen prueba en su hígado. Y eso es denigrante. Para ello también denigrante. Esta foto, un conejito y un ratoncito. Les ponen pinchazos.
1: Pero a veces no les inyectan.
3: Así, directo, que aguanten.
0: Claro. Sí, horrible la forma en la que nosotros tratamos a los animales para hacer pruebas de el pintalabios, de la crema que van a usar, las bases.
3: Pestañas,
0: eso.
3: Las uñas, los perfumes.
0: Todo eso, sí, gracias. No, el uno es de Eddie Guevara, el otro es de Jorgito Ipiales. Y nos siguen mandando más datos chéveres. Muchas gracias.
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0: Dice aquí el dato, dice. Sí, dice. El sudor masculino, hablando de lo de las mujeres que
3: les gusta eso.
0: Que podría ser. El olor masculino podría ayudar a las mujeres a sentirse más relajadas. ¿Por qué? El sudor masculino puede resultar atractivo para las mujeres, actuando incluso como un afrodisíaco natural debido a los componentes químicos como la androstadienona, un derivado de la testosterona presente en el sudor.
3: ¡Qué asco, guácala!
0: En la saliva.
2: Vea.
0: En el semen.
5: Ponga música.

0: Bueno,
1: el príncipe.
0: El príncipe de la canción, así le decía. Buenas noticias para el ciclismo ecuatoriano. Atención, atención, atención. Buenas noticias para el ciclismo ecuatoriano. Otro
2: triunfo.
0: Logro más de un ecuatoriano en el Giro de...
2: Giro de Italia 2026, la etapa 4 termina hace unos minutitos y en primer lugar ganó la etapa Jonathan Narváez.
0: Lagarto le dicen.
2: Sí,
0: lagarto. El lagarto.
2: Lagarto Narváez.
0: ¿Es de dónde es él? Él es de...
3: El Playón.
0: ¿El Playón, Carchi?
2: No, Oriente.
0: Del Oriente. Oriente. Ah, de Sucumbíos. Sí, bueno, o sea, que vivan nuestros deportistas. Hoy ganó Jonathan Narváez una etapa, ¿ves?
2: Las grandes vueltas.
0: Ojalá vaya con los ánimos y los pasos de Richard Carapaz, ¿no?
2: Suerte, bien. Suerte.
0: Jonathan Narváez ganó una etapa. Qué bueno.
4: Déjeme verle ahorita en la clasificación de la etapa. ¿Cuántos kilómetros ha sido? A ver, ¿qué etapa es esta?
2: Etapa 4.
4: Etapa 4. Ahí está. Han sido exactamente. A ver, déjeme abrir la pantalla. Largo ha estado.
0: Largo, ¿cuántos kilómetros? 220.
4: No.
0: ¿Cuántos?
4: Entonces estoy aquí.
3: Pero llegan hecho
4: poniente, 138 kilómetros. Con un desnivel de 1800 metros.
0: Es corto entonces, 138 kilómetros de aquí a...
4: Largo ha estado.
0: Largo, ¿cuántos kilómetros? 220.
4: No.
0: ¿Cuántos?
4: Entonces estoy aquí.
3: Pero llegan hecho poniente,
4: 138 kilómetros.

0: Dorado, Jorgito sin baña.
1: Sí, sí,
0: está bien, buena, buena, sí, buena vea. Esa. Qué buena esa. Bien, bien por el ciclista ecuatoriano. 10 de la mañana, ¿con cuánto?
2: Las 10 de la mañana con 24.
0: Tengo un audio. No puede ser. No puede ser. No puede ser.
2: ¿Qué?
0: No puede ser un audio.
2: ¿De
0: quién? Ay, se le van a meter en problemas a alguien. Audio, dice así.
3: ¿Qué tal, Ponchito? Buenos días, ¿cómo está? Quería enviar un saludo muy especial a usted y a todo el elenco en este martes especial del amor. Y otro saludito también para el hombre más guapo, más cariñoso, más amoroso, más atento del planeta, el ingeniero Juan Carlitos Díaz, que en este martes estamos cumpliendo 7 años de relación. Felicidades, mi amor, te envío un besito. Espero verte en la noche porque te tengo una sorpresa. Mi amor. Saludos, Ponchito, muy amable, gracias. Y la canción de Miriam Hernández, El hombre que yo amo.
0: Oye, al ingeniero Juan Carlos Díaz le acosa mucho. No puede ser. Y aproveche, pues entonces, este mariposita al viento que le mande el mensaje. 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
2: Pero muchísimo más que pizza.
0: Mucho más que pizza.
2: 10 de la mañana con 26.
0: Cuando te perdí.

0: de que sí.
1: Ya llegan las primeras videos y fotos de la impulsadora.
0: Así está, yo también estaba viendo eso, que manda el señor Gudiño.
1: Sí, ma.
0: El señor... ¿Cómo se llama el señor Gudiño?
1: Andrés.
2: Metido.
0: Andrés.
1: Un saludito especial nos escribe Marquito Albuja también. Dice, buenos días, señor Méndez. Mandará un saludito y hágale al cuerdo a su pana que está al frente suyo. ¿Qué será de los carnets?
0: ¿Qué serán los carnets? Sí.
1: Saludo para Marquito Albuja.
0: Ajá.
3: Emprenda, Stan.
0: ¿La escuchó? ¿La impulsadora de la carne de puerco o no?
1: Ya, yeah, ¿y entonces? Esa sí es foto.
2: Foto, ya le mandé a usted las propias.

0: ¿Son las qué horas?
1: 10:27.
0: Siga, niña, siga.
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0: Que como se le ponen las fotos rapidito. A ver, aquí me falta un montón de mensajes, pero no todos son. Un saludo a Marquito Bonilla, un saludo para Patricio España, un saludo para Adriana Ceballos, un saludo para Luis Llanes, también ha escrito. Saludos para don José Moreno. Dice Conchito Pay por el pollito de ayer, estuvo veneno. Un temita musical, quiero ser de ti, de los moros. O Luces de Bohemia para Elisa de Emanuel. Luces de Bohemia para Elisa. Esos cachorros pueden ir en el maletero, en jaulitas. Le sale menos, dice, sí, para usted, para que no se vaya a España.
1: Ni que fueran animales mis hijos, ¿qué les pasa? Bloquéle por grosero.
0: Cierto es, muy grosero estuvo ese. Muy grosero. Saludos para Joca y Cevichería, para su señor propietario, mi vecino, don Diberto García. Saludos para...
2: ¿Señor del boli?
0: Sí. Saludos para... Bueno, hay algunos. Richard López...

0: algunos ya saludé por esto y escogí. Wilson Andrade también. Dice, buenos días, dice, hay una promoción. Hay una promo. 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
0: Ay, ustedes. Ya dejen leer cómo está. Yo no, dice que hay una promo, es que por el mes de mamá. Ay, también hay una promo de dental, ¿no? Ahora me acuerdo. 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
0: 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Sí, claro, chévere. Dice mensaje de audio, así.
3: ¿Qué tal, Ponchito? Buen día. Una canción de Los Ríos, Maldito Orgullo Mío, por favor, gracias.
0: Sí. De Los Ríos, el grupo. Los Bríos.
1: ¿Tiene Bríos?
0: Sí, siga, señorita, siga.
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0: ¿De qué se ríe?
4: ¿Y si ella recomienda? ¿De qué se
1: ríe? Es que ella me dice...
0: ¿Rejuvenecimiento?
1: Claro.
0: Pasa. A ver. ¿En serio? Ya. A ver, vamos a alguna prueba. Si quiera, vamos a...
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0: Son las 10 de la mañana, ¿con cuánto?
1: 10:49.
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0: ¿Y esa canción?
1: Tu.
0: Claro, ya.

0: Esta es de los déjeme acordarme de los y recién pidieron, se me fue.
1: Sí, Manuela. Los Bríos.
2: No,
0: no es de Los Bríos. ¿De quién es?
2: Cerquita está.
3: Los Tríos.
2: ¿Los quién?
3: Los Tríos.
0: No, es de Los Bríos, entonces. No,
3: los Visconti.
1: No. Yo tengo una canción que me gusta cantar de un grupo, pero después de esta canción, adivinemos primero, o díganos cuál es el grupo.
2: Los Mitos.
1: Los Mitos.

0: 10 de la mañana con cuánto?
1: 10 de la mañana 49.
0: ¿Quién falta, señorita? Porque a mí me llama mi amigo.
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0: Dice qué raro que lo que me pega Ponchito, mande otra vez las promociones de las menciones, usted borra los chats, sea serio, algo ha de ocultar, sean los chats. No, yo no he borrado nada. Yo
1: que usted tiene, creo que temporal.
0: Ah, cierto, que ha estado con temporizador del ingeniero Gómez. Chus, así, ingeniero, sí, mi culpa. No sé cómo se desactiva, desactivando al ingeniero. Así sea barcelonista, démosle chance.
1: Bloqueémosle por barcelonista.
0: Bloqueémosle. No, sí. Señorita, ¿qué le pasa?
1: Este es barcelonista.
0: Bueno, esta canción ya no existe, ¿no? Por si acaso. Esta canción ya no existe y está prohibido poner. Póngale. Póngale desde el comienzo.
2: Estoy enfermo de amor.
0: Esta canción ya se prohibió, ya está fuera de combate ya desde hace rato. Porque ya le dieron de alta ya hace rato, mis.
3: Venga, la función de los martes del amor.
0: Payaso, no sea payaso, siga, señorita.
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0: Así es, siga, niña, siga, ya mismo
1: chupemos hoy día martes.
4: Abuelito.
1: Vamos a chupar.
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0: Tres. Está que suena y suena el teléfono.
1: No, si ni suena, a usted no, se le hace.
0: Está que suena y suena el teléfono.
1: Se le hace, piensa que suena, pero no suena.
0: Ponchito, sí, está sonando el teléfono.
1: No, no suena.
4: ¿Dónde está que suena?
0: Está sonando.
1: No, Ponchito, ni suena.
0: Más ya le contestaron.
1: No, ni suena. 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
0: Bueno, vea qué chévere este dato.
1: A ver, ¿qué dice?
0: Que este dato es chévere. Dice: Nacer al que la Faifi. Voy a primero a recibir la llamada del señor Don Justo, que quiero compartirle con él también.
1: ¿Quién es Don Justo?
0: ¿Quién es Don Justo? Ah, pues bueno, DJ Polanco ya. Buenos días.
1: DJ Polanco es otra. El hebreo del grupo. El hebreo.
5: ¡Lor!
1: Contesta a 10:30 porque a temprano.
5: Santo Domingo de la Chucha. Calzada.
0: Santo Domingo.
1: A ver, sople.
4: Guzmán,
1: hágale soplar, pero.
3: Se ha bebido hasta el agua de los ¿qué? ¿Qué?
4: Ni a mí me sale esos tufos.
0: ¿Quién habla?
3: Tufoso limpio.
0: Es que tiene ya de
3: por sí.
0: Así no se haya bebido, ya tiene de por sí.
3: Ya está impregnado.
0: Eso es lo único que le diferencia con Don Incógnito. De ahí el resto es igualito. ¿Qué? Que el tufo.
1: ¿Qué está festejando?
0: Desde todo mayo, mes de la mar.
1: Ah, el mes de la mar. ¿Ya le coge con pujo?
0: Pero sí creo que se bebe, pero no sé. Sí,
4: desde que entró la llamada, un vaho.
0: Hasta el concho. ¿Usted qué habla?
6: Sí, bien está. ¿Usted qué habla?
0: ¿Qué habla el chimbombo?
6: Vea, coleguita, ¿cómo le dice?
1: Razón que no le van
0: entre
1: temprano.
0: Colegas, vea.
6: Claro.
1: 10:30 yo le dije, a esa hora tímbrele, a esa hora levanta. Ahorita está ruqueando el man.
0: Verá, señor Don Justeleno Polanco y Cabrera.
1: No le conocemos.
0: Le tengo un dato. Primero, rapidito, ¿lor a quién?
5: Santo Domingo de la Calzada.
1: Santo Domingo de la Calzada.
5: Patrono de los ingenieros de
1: caminando. Vamos caminando, sí.
5: Y puertos.
1: Solo por la vereda. Claro, solo por la vereda.
4: O la calzada es de la muela.
0: La calle.
4: La calzada de la muela, de ser.
1: También, ¿no? Cierto, de la calzada de la muela.
5: Conocido como Santo Domingo de la Calzada.
1: Es que iba solo por la vereda, nada de la calle. Siempre por la vereda.
4: Y él fue el que puso el ejemplo. El señor de nombre Domingo, mejor era que le pongan fin de semana.
1: Gracias a él se inspiraron en hacer esas señaléticas donde está caminando un hombrecito. Gracias a él fue el señor.
4: O este Santos llame para el domingo.
1: El señor de la calzada.
5: Entonces,
1: estaba caminando por la calzada.
6: Después con uno se
1: y siguió calzando.
0: Amén, don Justito,
1: el señor
0: amén,
1: de la calzada.
5: Amén. Y que en lengua latina significa.
1: Ya dijo ya, el señor de la calzada. El que camina por la calzada.
4: Lord.
1: Ya se va.
0: Buenos días.
1: Ya se va. Don Tufo. Ya se va.
5: Buenos días.
1: Ya se va.
4: Buenos días, joven.
1: Ya se va a seguir durmiendo. Ya se va. Ya se va. Ya se va. Ya se va.
5: Ya
1: se va. No tiene sueño.
0: Amén.
1: Está con sueño. Está con sueño.
0: A ver, ahora sí le oigo ya. Basta de efectos. Nada, que esto es serio.
1: Está con sueño.
0: Dice un datito que me manda un amigo que es medio chumín.
1: ¿Igual que Don Justo?
0: Parecidos. Dice, esto sí es un verdadero jefe, dice. Se llama Nacer al que la... Kelaifi.
1: Nacer al que laifi.
0: Nacer al que laifi. No, nacer al que laifi.
1: Nacer al que laifi.
0: Generalmente al nacer, cuando ponen el
1: cuando
0: el,
1: alumbran.
0: Antes de la palabra nacer ponen al... significa que es un espacio...
1: literal.
0: No, que es un lugar. En cambio, Nasser es solo nombre. Nombre. Dice Nasser al-Khelaifi, el presidente del Paris Saint-Germain.
1: Saint-Germain.
0: Por eso. Le envió una carta a sus más de 500 empleados para dejarles claro que son parte del éxito del equipo y que están todos los 500 invitados a la gran final de la Champions League.
1: Champions League.
0: El máximo dirigente del PSG les informó que tienen vuelo, hotel y entrada para presenciar el partido contra el Arsenal de Inglaterra en Budapest. Además, la directiva del PSG pactó en su momento con los jugadores, verá, que parte del bonus, o sea, de la plata que van a ganar por ganar la final de la Champions League, será repartido entre todos los empleados del club. No es que va a ser solo el equipo,
1: los 500.
0: Ellos y los 500 empleados del club.
1: Está bueno.
0: En la final, nuestro equipo llevará mucho más que nuestros colores. Llevará la energía, el compromiso y la pasión de toda la familia del Paris Saint-Germain.
4: Paris Saint-Germain.
0: Cada departamento, cada puesto, cada colaborador estará con nosotros en el estadio, expresó el presidente del PSG. Un verdadero jefe es aquel que reconoce y valora la importancia de sus empleados.
1: Qué bonito, aplausos para qué buenos equipos, no como otros, solo bebiendo nomás.
0: No, me recuerda cuando nosotros hacíamos los paseos. Sí, últimamente. Tal vez yo no soy jefe porque nunca lo he dicho, pero
1: jefe,
0: soy.
1: Jefe pluma blanca, sí es.
0: Soy el director, el líder. No sé si sea tal.
6: ¿De la tribu?
0: Pero al ser yo responsable del programa, por ejemplo, estoy rodeado de compañeros. Y recuerdo
1: unos
0: yo,
1: chumados, pero no importa, Panchito.
0: Chumados o lo que sea, otros cizañosos también, y no importa. Criticones y no importa. Critican a los otros que me tratan diferente, que son, ¿cómo era que dijo de Eduardito Villarreal? De tal palo, tal astilla. Claro, yo tengo mensajes en cambio también, el Poncho, y de ahí borró enseguida, no les cuento quién, pero también, o sea, toditos. Entonces digo, nosotros también tenemos
1: ustedes, así se dice.
0: Recuerdos lindos de viajes lindos que hemos hecho cuando así disfrutábamos, cuando eran otros tiempos. Aguántense en un añito nomás, de aquí a un añito estamos hablando del que el Dios quiera que el cumpleaños 26 del TDH verán con paseo y todo incluido.
1: Pero sin Don Justo.
0: Con paseo. ¿Cómo sin Don Justo? ¿Qué le pasa?
4: Pues se le dormís en todo lado.
6: Ya no va ella.
0: O sea, y todo, sombrita, Don Justo, usted, Chimbombo. Los que estén. Los que estén y los que quieran. Acuérdense que el último paseo que hicimos fue hace unos 6 años, ¿no? Más o menos, fue unos 6 años.
4: Antes de pandemia.
0: Invitamos a los compañeros. Estaba Jorge Tipiales, Flaco Candela, el tío Renato. Nos fuimos a Las Peñas.
6: Sí,
0: disfrutamos de bonito. Algunos compañeros, fuimos como 11, creo.
4: Qué bueno, ya es.
0: Usted no fue.
4: No, yo no estaba.
0: No estaba en el elenco, pero vea, así eran nosotros y sí. Bueno, yo también extraño eso, poder disfrutar con los compañeros, con todos los que hacen. Pero bonito el gesto del París Saint-Germain, ¿no, Don Justo?
1: París Saint-Germain.
0: Yo, eso, no sé si en el...
5: Que alaja el presidente de ese gran equipo.
0: Sí. Ahora usted no sé si eso ya lo vivió usted antes con el Eden Fútbol Club, por ejemplo.
1: Ahí sí, dígale algo, a ver.
6: No ha de decir nada.
1: Sí, ahí escuchemos a ver qué le va a decir.
6: Don Méndez no grite, es lo que ha de decir.
5: ¡Mentido carebero!
6: No ha de decir nada, ahí debe estar mudo.
1: Mi Ponchito.
0: Antes que me olvide, Don Justito, Ponchito, por favor, mándele un saludo al joven guerrero de la vida, Anthony Cifuentes. Es un chico que cada rato tiene que estar en el hospital, es una enfermedad rarísima la que tiene. Pero va creciendo y ojalá vaya su cuerpo desarrollando autodefensas contra una enfermedad que es, pero horrible, de estar cada rato 8 días afuera, 8 días en el hospital, 8 días. Es bien triste. Un saludo para Anthony Cifuentes, quiero que le haga llegar, por favor, Don Justito.
5: Así es, Anthony Cifuentes, sígale.
0: Espéreme.
1: Espere.
4: Así como anda ya adelantado que fuera con Seba al hueco.
1: Así que contestara de rápido las llamadas.
0: Ay.
6: Chimbombo.
4: Es que le dicen, aguante para el saludo. Y ya, bueno, saludos.
0: ¡Qué bestia!
5: ¡Tonto carebe!
0: ¡Qué bestia! Oye, pero viene aquí a mortificar.
6: Le está botando.
0: Sabiendo de que quién es el...
4: ¿Quién es el viejo este?
0: No. Sabiendo quién es el chimbombo. Ni que no
5: sabiendo supiera. De qué pata cojea.
0: Eso, sabiendo de qué pata cojea. Ahora sí, bueno, mándese un saludo bien bonito para Anthony Cifuentes, que está delicado de salud y le agrada mucho y se ríe cuando llame el mayor, dice.
5: Ay, qué bueno, primeramente agradeciéndole a Anthony Cifuentes por la sintonía y las bendiciones para usted, no solamente este día, sino durante 18.250 días más, Anthony. Métale fe, métale esas ganas de vivir. Tiene por qué y tiene por quién. Así es que, métale óvulos donde quiera que esté. Yo sé que pronto, Dios va a curarle, a sanarle. Bendiciones, mi querido Anthony. A meterle ganas, mijo, a meterle ganas.
4: No llorará.
5: ¡Cómete, ve!
1: Ya llora, ya. Sí. Está despidiéndose ya.
6: Sí. Tengo dos audios, escojan, derecha o izquierda. Uy.
1: Derecha.
6: ¿Derecha o izquierda?
4: Derecha.
6: Vamos primero derecha.
7: Pregúntele si la calzada, vea, don Méndez, es asfaltada, empedrada o lastrada o de tierra.
0: Ya se ganó su mano. Encamínele por metido.
5: Sinceramente, él creo que trabaja haciendo taxismo solamente para ponerse saldo, este hijo de puta.
0: El otro audio. El de la izquierda.
6: Dice así.
8: ¡Ya se va!
5: Ya te vas a venir a tratar, vieja puta.
1: Goleada es eso.
5: Antes
1: goleada de la Manuelita.
5: Ponchito,
1: Manuelita querida, ¿qué horas nos llama?
5: Un saludo muy cordial y muy especial a todas las enfermeras y enfermeros del país y del mundo.
0: Hoy es el día de las enfermeras y los enfermeros.
5: Sí, señor. Es el Día Internacional de la Enfermería.
1: Otro pretexto para
5: entonces, un saludo muy especial a todas esas personitas que están antes del médico, como hormiguitas, recibiendo a los pacientes, haciendo sus estadísticas, haciendo el triaje y todo. Merecen un saludo muy especial en este día, que es su día, valga la redundancia. Entonces, a los enfermeros y enfermeras, ¡lor! En su día clásico.
1: Otra razón para enfocarse.
4: ¿Alguien en especial?
5: Hay muchos especiales. Primeramente a Paulina Ávila, licenciada en enfermería. Uh-huh. También a Nicole Pazmiño, que es tecnóloga en enfermería. También tenemos a la amiguita Rosita Vera.
0: Bueno, para todas las enfermeras del Ecuador y del mundo. Feliz día, ¿no? Especialmente para Paulinita Ávila. Feliz día, enfermeras. Y no se olvide...
5: También, no, perdón, Ponchito, le costó eso. De pronto también la niña Maite también.
0: Maite Andrango, sí, también, claro.
5: Entonces, claro, para Maitecita también, ¿no? Uh-huh.
0: Bueno, yo quiero en cambio compartirles y solidarizarme con nuestro compañero y amigo, el ingeniero Orlando Enrique Urbina.
5: Ay, qué...
0: El día de ayer, lastimosamente, chuta, es una noticia muy triste, falleció su hijo, Cristian Josué Urbina Mueces. Cristian Josué Urbina Mueces es... el mayor de sus hijos y tenía 24 años y falleció, ¿no? Por esa una enfermedad que tenía, más un mal rato. La vida es así y no sé cómo consolarle, pero sí pedirles a los que conozcan a Cristian Josué Urbina Mueces o a sus padres, Orlando Urbina o la señora Jimena Mueces, a sus hermanos Mateo Urbina o Victoria Puente, pues que le acompañemos hoy a partir de las 12 desde la funeraria Senderos al traslado hasta el Centro Familiar Cristiano que queda tras de la Escuela Juan Diego, en Yacu Calle, tras de la Escuela Juan Diego, es el Centro Familiar Cristiano. Ahí pues se hará un homenaje de despedida y su posterior traslado al Cementerio San Francisco. Entonces están invitados desde las 12 del día, primero a la funeraria Senderos, que queda tras de la bomba de la 28 de septiembre. Y luego el traslado al Centro Familiar Cristiano para unas palabras de despedida, una ceremonia de despedida de Cristian Josué Urbina Mueces, y luego su entierro en el cementerio San Francisco. Eso es lo que hoy, como mala noticia, pues, y triste noticia, nos embarga a todos los compañeros del TDH por el ingeniero Enrique Orlando Urbina. Eso, don Josito. Así es que le esperamos, ¿no? Y si puede quedarse de una vez, pues
4: aproveche. Será el viaje.
1: De una vez que se quede en el San Francisco de ahí, durmiendo.
4: Ya tiene, ¿no? Con wifi. Uh-huh.
5: Sí, la antena tengo aquí parada, hijo de puta.
0: Hasta mañana, amigo, hasta mañana. Chao, chao, hasta mañana.
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